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1: ¿Qué onda, gente bonita? Disfruten esta maravilla de Joan Sebastián llamada Secreto de Amor. 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
3: Son las 6:11.

0: 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El árbitro mexicano igualó el récord de 8 partidos dirigidos en Copas del Mundo, marca que compartía en solitario Armando Archundia. Una hazaña construida en 3 mundiales. 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

0: Son las 6:29.
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0: sabor se siente con esta música? Acaba de sonar La Víbora de la Mar, de Mario Polo, y la verdad es que pone a bailar a cualquiera con este ritmo tan prendido. Se siente toda la buena energía para que sigan disfrutando en grande y no dejen de moverse. 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
1: Son las 6:34. 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
7: Son las 6:39. Ya.

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1: ¿Qué onda, mi gente chula? Pónganle sentimiento a esta de Jenny Rivera, que aquí suena Basta Ya. 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

0: Son las 6:47.
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10: Son las 6:52.
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12: ¿Qué onda, raza? Súbele el volumen con Me Caí de la Nube de Cornelio Reina. 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

0: Son las 7:02.
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0: 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Inglaterra desató su poder ofensivo. Harry Kane marcó 2 goles. Jude Bellingham y Marcus Rashford completaron la goleada 4-2 ante una Croacia que nunca se rindió. Los ingleses demuestran que son candidatos al título. Para todos los detalles, visita nuevaonda.com.
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5: Son las 7:20.
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0: Son las 7:33.
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0: ¿Qué ritmo tan prendido se acaba de armar con Dame un pasito de Viri Primera? Sin duda alguna, este tema pone a bailar a cualquiera y contagia toda la buena vibra. Así se siente la música que pone a vibrar el corazón de toda la gente chula que nos acompaña. 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
9: Son las 7:38.

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1: ¿Qué onda, raza? Pónganle sentimiento a Perdóname de Cuisillos y pásenla increíble. 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

0: Son las 7:48.
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1: 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Inglaterra desató su poder ofensivo. Harry Kane marcó 2 goles. Jude Bellingham y Marcus Rashford completaron la goleada 4-2 ante una Croacia que nunca se rindió. Los ingleses demuestran que son candidatos al título. Para todos los detalles, visita nuevaonda.com.
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1: 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Son las 7:54. 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
2: ¿Qué onda, mi gente? Súbanle al volumen con el sonidito de Banda Hechiceros. 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

0: Son las 8:01.
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1: ¿Qué onda, mi gente? Súbanle al volumen con Dime Mi Amor de Pedro Fernández. 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
5: Son las 8:10.

0: ¡Qué buena energía trajeron! Por cierto, ¿sabían que Caballo Dorado logró un récord impresionante? Resulta que el grupo fue incluido en el libro de récord Guinness porque pusieron a bailar a más de 200.000 personas al mismo tiempo con No Rompas Más, marcando un momento histórico para la música norteña. ¡Qué orgullo ver cómo pusieron a todo el mundo a seguir sus pasos! 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
1: Son las 8, 18. 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

0: 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Inglaterra desató su poder ofensivo. Harry Kane marcó 2 goles. Jude Bellingham y Marcus Rashford completaron la goleada 4-2 ante una Croacia que nunca se rindió. Los ingleses demuestran que son candidatos al título. Para todos los detalles, visita nuevaonda.com.
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Son las 8:21. 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

0: Son las 8:29.
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0: ¿Qué buena vibra se siente con De Vez en Cuando, lo más reciente de El Conde? La verdad es que pone a todo mundo a bailar y a cantar a todo pulmón. ¡Qué chulada de ritmo para seguir disfrutando con toda la actitud! 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
1: Son las 8:33. 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
6: Son las 8:38.

¿Qué onda, mi gente chula? Pónganse bien a gusto con Cosas del Amor, en la voz de Sergio Vega, el Shaka. Seguimos en La Fiera 94.1 FM, dominando tu territorio.

0: Son las 8:45.
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0: Son las 8:49. 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
1: 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Súbanle al volumen con Agachadita de Nacho Montero. 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
2: Agachadita.

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0: Son las 9 en punto.
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1: 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Pónganle sabor con la despistada de Superlamas. 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
2: Son las 9:09.

0: ¡Qué buena vibra dejó Vagón Chicano con esa canción que tanto nos gusta! ¿Sabías que este grupo, originario de Cedral, San Luis Potosí, se fundó en 1994? Desde entonces, su estilo norteño nos puso a bailar a todos. Definitivamente, Yo sí me enamoré se convirtió en un verdadero himno de amor que traspasó fronteras y generaciones. 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
1: Son las 9:16. 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

Son las 9:19. 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
1: 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Inglaterra desató su poder ofensivo. Harry Kane marcó 2 goles. Jude Bellingham y Marcus Rashford completaron la goleada 4-2 ante una Croacia que nunca se rindió. Los ingleses demuestran que son candidatos al título. Para todos los detalles, visita nuevaonda.com.
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0: Son las 9:28.
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0: 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Son las 9:37.

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1: ¿Qué onda, banda? Súbele el volumen a Los Vázquez con Pollito con Papas. 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

0: Son las 9:43.
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0: Son las 9:46. 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
1: ¿Qué onda, gente? Pónganle sabor con mi nuevo trauma de Los Ángeles Azules, Melissa Robles. 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

Son las 9:57. 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
1: ¿Qué onda, plebada? Suena Lupillo Rivera con Despreciado. Pónganse bien alegres. Vamos con más música aquí en La Fiera 94.1 FM.

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1: 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Inglaterra desató su poder ofensivo. Harry Kane marcó 2 goles. Jude Bellingham y Marcus Rashford completaron la goleada 4-2 ante una Croacia que nunca se rindió. Los ingleses demuestran que son candidatos al título. 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

0: ¿Qué tal sonó esa? Acaban de escuchar la voz de Roberto Torres, el legendario cantante cubano que, en su momento, fue el pionero en fusionar el son tradicional con el estilo de la salsa romántica. Su interpretación de Caballo Viejo le dio la vuelta al mundo entero, convirtiéndose en un verdadero fenómeno musical que puso a bailar a toda una generación. 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
1: Son las 10, 16. 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

Son las 10, 18. 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
3: 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Son las 10:26.
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0: ritmo tan sabroso se acaba de soltar con Te Amo de los Caracoles. Pura energía para seguir bailando y disfrutando la vida con todo el sabor que nos pone de buenas. Pásenla increíble y sigan recargando las pilas con estos éxitos que nos encantan. 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
1: Son las 10:29. 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

0: Son las 10:41.
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0: Son las 10:45. 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
1: 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Súbale al volumen para disfrutar cómo será la mujer de Rigo Domínguez. 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

0: Son las 10:56.
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1: ¿Qué onda, raza? Pónganse alegres que ya suena Niña de mi Corazón con la arrolladora Banda Limón. 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

0: ¡Qué ritmo tan sabroso nos acaba de regalar Viento y Sol! ¿Sabían que este grupazo se formó originalmente en San Luis Potosí y se convirtió en todo un fenómeno con su estilo romántico? Sin duda, la agrupación dejó huella en el corazón de todos con temas como Últimas Noticias. 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
1: Son las 11:10.
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0: Son las 11:13.
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0: Son las 11:19.
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1: 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Pónganle sabor con el primer tonto de los Cardenales de Nuevo León. 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
0: 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Son las 11:36.
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0: Son las 11:41. 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
1: 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Súbanle al volumen con Otra Vez de Víctor García. 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

0: Son las 11:54.
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Son las 11:58. 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

Son las 12. 7. 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

0: Son las 12:14.
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Son las 12:25. 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

Son las 12:28. 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

0: Son las 12:32.
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Son las 12:38. 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

Son las 12:42. 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

0: Son las 12:45.
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0: Son las 12:52.
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0: Es la una, dos.
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0: Es la 1:06.
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Es la 1:13. 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

0: Es la 1:16.
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Es la 1:20. 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

Es la 1:25. 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

0: Es la 1:29.
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0: Es la 1:33.
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Es la 1:40. 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

la 1:43. 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

0: es la 1:46.
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la 1:53. 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

es la 1:57. 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

0: Son las 2:01.
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Son las 2:04. 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

0: Son las 2:10.
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0: Son las 2:14.
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0: Son las 2:17. 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

Son las 2. 24. 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

Son las 2:27. 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

0: Son las 2:31.
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Son las 2:40. 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

Son las 2:44. 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

0: Son las 2:48.
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Son las 2:58. 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

0: Son las 3, 1.
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Son las 3:04. 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

Son las 3, 12. 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

0: Son las 3:15.
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Son las 3:17. 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

Son las 3:21. 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

0: Son las 3:30.
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2: Grupo Indio.

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1: A ver cómo cantan en Hermosillo, pero fuerte.
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2: Ni modo que no puedan cantar esta. 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

Son las 3:42. 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

0: Son las 3:46.
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Son las 3:53. 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

0: Son las 3:57.
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0: Son las 4. 1.
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Son las 4. 4. 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

0: Son las 4:11. 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
1: Consentimiento. Horóscopos de Durango.

0: Son las 4:14.
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0: Son las 4, 18. 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

Son las 4:25. 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

Son las 4:28. 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

0: Son las 4:32.
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0: Son las 4:46.
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0: Son las 4:58.
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0: Son las 5:01.
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Son las 5. 5. 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

Son las 5:11. 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

0: Son las 5:15.
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Son las 5:19. 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

0: Son las 5:22.
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Son las 5:28. 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

0: Son las 5:33.
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Son las 5:39. 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

Son las 5:43. 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

0: Son las 5:46.
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0: Son las 5:50. 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
5: Hola, hola, soy Claudia Mejía, estamos en un nuevo episodio de Ya Oíste. Hoy vamos a hablar sobre alimentación. Ya sé, a veces es como de la rutina, el trabajo, no podemos alimentarnos bien y que llega el fin de semana y nada más queremos estar en casa, no hacer nada, pero creo que es muy importante. Hoy está conmigo un nutriólogo, es Cristian Gómez Montoya. ¿Cómo estás?
6: ¿Qué tal? Mucho gusto. Pues estoy encantado de estar aquí acompañándolos.
5: La alimentación, cuando nos queremos enfocar justo en nuestra alimentación, es para... es que quiero bajar de peso. Uh-huh. Creo que es más como esa parte. Quiero bajar de peso, no tanto por quiero estar saludable. Uh-huh. Entonces, ahí también hay un entorno de mitos muy grandísimos.
6: Claro, hay que empezar nuevamente con esta idea de disfrutar estos alimentos, de incluir pues una gran variedad, de empezar otra vez a disfrutar estos alimentos, de ya empezar a entender lo más valioso que es justo esta experiencia. ¿En dónde podemos encontrar nutrición? Pues realmente en todos lados, en lo que, por ejemplo, Navidad, Año Nuevo, que el Día de la Candelaria, realmente muchas veces nos juntamos para comer, para consumir alimentos, que si quiero regalar un detalle, doy chocolates, también aquí podemos encontrar nutrición justamente porque entra esta ingesta de alimento y ahí también, esto también es dieta, no nada más es, ay, la dieta milagro, ay, esta dieta que me va a ayudar a bajar de peso, porque como tú bien lo dijiste, muchas veces nos enfocamos en el peso solamente sin enfocarnos en lo que realmente vale la pena, que es la composición corporal, nuestra salud y el porqué de ese alimento que estamos consumiendo.
5: Dijiste dieta, dieta es comerte un chocolate. Dieta, o sea, abarca toda tu alimentación.
6: Sí, sí, dieta va muchísimo más allá. Es lo que consumes, sea lo que sea, que consumas día con día, eso es dieta. Okay. Así sea, comas nada más una manzana, eso ya entraría dentro de una dieta diaria.
5: Ok, y entonces, ¿cuál es la diferencia en llevar justo un plan alimenticio acorde a tus necesidades?
6: Ok, pues mira, llevar un plan alimenticio acorde a tus necesidades es justo eso, ir controlado, dependiendo si tienes alguna patología, dependiendo si tienes alguna necesidad, algún objetivo, si quieres también dirigirlo hacia algo más sencillo, hacia algo más, no sé, no a todos nos gusta lo mismo. Entonces aquí también entra esta parte de nosotros como profesionales de salud, irnos dirigiendo y acomodando, adecuando estos planes de alimentación organizados a cada persona. No tanto que las personas hagan lo que yo digo, si no les gusta, porque realmente no lo van a seguir. Van a decir, ah, pues sí, este producto milagro o así, por más que funcione, no lo voy a consumir. Pero creo que aquí es importante esta parte de aterrizar hacia dónde quieres ir y qué necesitas con tu alimentación.
5: O sea, sí o sí, todos, todas, debemos de acudir con un nutriólogo, con un profesional, para saber qué comer y saber qué comer bien, si se puede.
6: Claro, y se puede comer rico, se puede comer saludable, se puede comer bastante variado dentro de lo que tú necesitas en tu ingesta diaria recomendada, porque muchas veces pensamos que no, que debemos de comer pura lechuga, que debemos de comer puros licuados, puros jugos inclusive, ¿no? Que se tiene esta creencia, pero la realidad es que no va por ahí. Debe de ser como las características de la dieta correcta. Debe ser variado, debe ser suficiente, debe ser adecuado para cada persona, inocuo, que esto quiere decir que sea saludable, limpio para las personas, que no nos haga daño, que cumpla con las características de higiene adecuadas también en el manejo de alimentos, y creo que esto también es muy importante de revisar.
5: Y si una persona que es vegana o vegetariana, vegetariana es diferente, ¿no?
6: Ahorita sí, vamos a hablar sobre eso.
5: Pero una persona que es vegana y no tiene un seguimiento constante o adecuado de un profesional como lo es un nutriólogo, ¿qué impacto tiene en su salud?
6: Bueno, es importante mencionar aquí ya un poquito más específico, por ejemplo, nutrimentos como la vitamina B12, la vitamina D, el omega 3, y estos muchas veces no se pueden cubrir con una dieta 100% vegana, debido a que estos se encuentran mayormente en alimentos de origen animal. Sí se puede ya incluirlo en suplementación, pero hay veces que los mismos veganos dicen, no, yo de plano ni suplementación. Ahí hay que encontrar la manera, es todo un reto, la verdad, también encontrar como la manera de decir, a ver, estos alimentos pueden cumplir un poquito más con lo que necesitas. Se puede tener también un tipo de vida saludable diaria siendo vegano, pero sí tomando en cuenta que es importante cuidar esta parte de la vitamina B12, el calcio, el hierro, la vitamina BD, como te decía, el omega 3, porque es esta parte donde ya entran como estos mitos de que no, si haces veganismo, ya vas a bajar de peso, vas a verte bien o vas a ser débil, siempre te van a contar puntos buenos o puntos malos, ¿no? Por eso es importante siempre acercarte con un profesional, porque en redes vas a encontrar opiniones a favor o en contra. En las noticias, de qué tendencias. En todos lados siempre te van a decir mucha información. Y como me decías, hasta una amiga puede llegar y, oye, no, es que mira, fíjate que bajé 10, 15, 20, 30 kilos. Pero no es tanto enfocarnos en el peso, sino enfocarnos en nuestra composición corporal.
5: Pues sí, porque puedes pesar 90 kilos, pero tu masa corporal es menor que el músculo. Uh-huh. Entonces no es lo mismo.
6: Sí, un ejemplo que me gusta mucho darle a mis pacientes es esta idea de pesas, por decir también otro número, 70 kilogramos, pero bajas un kilogramo de grasa y luego subes un kilogramo de músculo, vas a seguir pesando los mismos 70 kilos, pero tu composición corporal va a ser muy diferente y tu salud también pues puede tener también cierto reflejo, ¿no? Y pues esta parte del veganismo muchas veces se cree erróneamente que es un tipo de dieta, pero no, como te decía, es un estilo de vida que justamente se deben de seguir. Las personas, cada persona sigue una idea diferente acorde a su contexto.
5: ¿Y qué pasa con el vegetariano?
6: Ok, bueno, la diferencia entre el vegano y el vegetariano es que el vegetariano a veces sí puede incluir alimentos de origen animal como el huevo o la leche, ya sean ovo-lacto-vegetarianos incluyen ambos, lacto-vegetarianos incluyen solamente productos de leche o lácteos, y los ovo-vegetarianos solamente huevo, pero el vegano sí es un poquito más cerrado a querer consumir. Pero pues hay varios tipos de veganos realmente, hay inclusive un tipo de vegano que solamente consume frutas, semillas que han caído, ni siquiera dañan la naturaleza. O sea, también entra esta parte del medio ambiente y la parte ecológica, por lo que te decía también de no dañar la naturaleza, de la huella ambiental.
5: Yo creo que este episodio se tiene que llamar ¿Por qué ir con tu nutriólogo? Un nutriólogo. Porque sí, o sea, todo el mundo tenemos esta idea de que ir al nutriólogo es como de, va a tardar un buen en que yo llegue a mi meta, o ya que me dé lo que me tenga que dar. Pero en realidad no es así, ¿no? Uh-huh. Y ahorita tú no lo estás diciendo. Entonces, cambiar ese chip no es tan fácil. Pero como tú decías, empezar por algo ya es una ganancia, ¿no?
6: Sí, y es importante para nosotros nutriólogos empezar a ver esta cuestión de si mi paciente tiene tal característica, se le complica tal cosa, esto no le gusta, por ejemplo el aguacate, ¿no? Que claro que es un alimento con gran cantidad de nutrimentos, si no le gusta no es como que ya te lo tienes que comer, porque va, al contrario, nunca va a volver a regresar a la consulta. Y también entra esta parte, ¿no? De respetarlo, de decir, bueno, si no le gusta el aguacate, ¿qué otro alimento le puedo ofrecer a mi paciente para que él diga, me gusta y estoy cumpliendo, ¿no? Siempre es dar estas opciones, porque realmente opciones hay muchas.
5: Cristian, muchísimas gracias por acompañarme aquí a este episodio.
6: No, muchísimas gracias a ti por invitarme, por también escucharme, por apoyar también a las personas en esta cuestión de la información, que empiecen a escuchar también todos estos temas que son bastante importantes.
5: Él fue Cristian Gómez Montoya. Yo soy Claudia Mejía. Nos vemos en un próximo episodio. Adiós.
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3: Son las 6:11.
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0: ¿Qué tal? Acabas de escuchar Lagrimillas Tontas, ese éxito que llevó a Montes de Durango a marcar un antes y un después en el pasito duranguense. ¿Sabías que esta agrupación fue la primera en vender más de 1 millón de copias de un disco de este género en Estados Unidos? Un logro que los consolidó como verdaderos gigantes de la música regional. 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
1: Son las 6:27. 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

Son las 6:30. 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
0: 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Son las 6:38.
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1: Son las 6:42. ¡La Fiera!

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1: Son las 6:54.
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0: Son las 6:57. 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
3: ¿Cómo amanecimos el día de hoy? Bienvenidos a La Granja de la Fiera. Mi nombre es Mirna Caballero, la Chiqui Baby, y me quedo contigo hasta las 10 de la mañana. Son las 7:06. Buenos días.

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0: Son las 7:11.
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0: 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Son las 7:12.
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17: ¿Qué tal? Muy buenos días a la audiencia de XEU98.1 FM La Fiera, 94.1 FM y Fusión 90.1 FM. Este es el reporte vial. Se recomienda precaución al circular por la calle Aquiles Cerdán entre Nezahualcóyotl y Jiménez, ya que se tiene una obstrucción en medio de la calle. Se observa que el concreto se encuentra cortado y señalizado con barras viales color naranja, por lo que se recomienda precaución al transitar por la calle Aquiles Cerdán entre Nezahualcóyotl y Jiménez. Ese es el reporte vial para XEU98.1 FM La Fiera, 94.1 FM y Fusión 90.1 FM. Muy buenos días.
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0: las 7 de la mañana con 21 minutos. ¡Órale! Ya comenzamos bien con el pie derecho. Comenzamos la granja de la fiera. Saludos a toda la banda, saluditos para todos ustedes que me escuchan en el mercado, a la gente que me escucha en el taxi, en el autobús, a la banda que enciende su radio en la chamba. O a los que no trabajan también, a las que andamos ahorita descansando, porque al rato andamos corriendo, porque que vamos a desayunar, que vamos a comer. No, hombre, cuando uno crece, lo que más me choca. Antes, familia, ¿sí o no? Lo único que te preocupaba era a qué hora tu mamá te iba a meter a bañar. A qué hora tu mamá iba con su toalla y te decía... Ah, no, ¿a qué hora ibas a gritarle a tu mamá? ¡Mamá, ya terminé! Y tu mamá iba con su toallita y ya te tapaba y te llevaba al... ¿Cómo se llama? A encima del colchón, bueno, de la cama, ¿no? ¡Mamá, ya terminé! Y tu mamá ya iba a limpiarte la cola, ¿no? Algo de cuando éramos niños, ¿no? Ahorita que tenemos ya... que tenemos ya como unos 30 y tantos añitos. A lo que voy con esto es que ahora, sí o no, señoras, señores, fierecillo que me escucha, el pan nuestro de cada día, ¿qué voy a desayunar? Y terminas de desayunar y empiezas, ¿qué voy a comer? Y terminas de comer, ¿a qué hora cenaré? ¿Cierto o falso? Bueno, a mí sí me pasa. Yo sí me preocupo por la mañana, soy, ¿y qué vamos a comer? ¿Y qué voy a desayunar? Yo solita, ¿no? ¿Sí o no? Antes te preocupabas nada más en sentarte. Yo me acuerdo, ¿sí o no, familia? Que cuando era 31 y 24, tú te sentabas y tu mamá te servía de comer. ¡Ay, no! Ahora te piden cooperación. Y te piden que tú tengas que ir a comprar. ¡Ay, no! Eso de ser adulto, ¿a quién se le ocurrió? Neta. Hay gente que decía, yo siempre decía que quería ser adulto. Yo en mi vida nunca me pasó eso en la cabeza. ¿A quién se le ocurre decir eso? ¿A ti se te ocurrió? La neta. ¿Y te sientes satisfecho por haber apresurado tu infancia? ¿O haberte sentido adulto a los 15 años? No. Dios, ¿a quién se le ocurrió de verdad ser adulto? Pero bueno, oigan, bienvenidos. Tengo por acá hoy en las huellas del granjero. Les voy a contar una historia buenísima. Imagínate, familia. Imagínate nada más. ¿Tú cuánto crees? ¿Tú qué harías, mejor dicho, si no estuviera tu familia ahorita contigo, ahí cerca? Si tu familia se vaya y tú dices, ay, pues mañana la veo. ¿Pero qué creen? Hay un perro que recorrió más de 150 kilómetros... para volver con su familia. No, ayer fue el perico chismoso que confesó una infidelidad. Hoy es un perro que recorrió más de 150 kilómetros para volver con su familia. Pero te cuento de esto regresando. Vámonos a una pausa y regreso con más en la granja de la fiera en el 94.1 FM. Son las 7:25.
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0: mañana con 35 minutos. Yo les pido que por favor cada que escuchen esta rola levanten la mano. Bueno, menos los choferes, ¿verdad? Y cierren su ojito. Sí. Y bailen, disfruten. Cada que suena la canción, se les juro que levanto la mano y cierro mis ojos y estoy fan. Pararán. Izquierda, derecha, izquierda. Disfruta de la música, disfruta de lo que estás haciendo. Nos vamos a ir, señores, y no tenemos nada y no nos vamos a llevar nada más que lo que somos. Sí, disfruta de la vida. Disfruta del fútbol. Disfruta que hoy gana México. Oigan, les tengo chisme. Que Irak está agradecidísimo con México. Al rato les voy a contar por qué. Oigan, vamos a platicarles sobre este cachorro. Imagínate, ¿tú qué tanto arrías? ¿Qué tanto recorrerías de un lugar a otro? A ver, quiero que sean sinceros conmigo, sinceras también. ¿Cuánto es lo máximo que has recorrido por un amor? Debes buscarte un nuevo amor. No, por un amor. Ejemplo, no sé. Mi novia vive en Tejería y yo vivo en Boca del Río. No sé, media hora, una hora, no sé cuánto tiempo. O yo vivo aquí en el centro y mi novia vivía allá por Colinas de Santa Fe. O mi novia vive aquí en el centro de Veracruz y yo vivo en el centro de Boca del Río. Hora y media, ¿verdad? Más o menos. Bueno, ahora ya es menos. Pero en la época de la caverna era más. ¿Cuánto tiempo? Bueno, pues a esto cuéntale que lo que tú hiciste no es nada con lo que este perrito hizo para encontrar a su familia. Y es que resulta que este perrito hermoso, pues se perdió. No encontró a su familia. Se fue. Lo dejaron. Esto fue en el 2013. Un perro llamado Cooper desapareció mientras su familia estaba de viaje en Dakota. Lo buscaron durante días. ¿Dónde estás, perrito? Pegaron anuncios por acá, preguntaron en refugios y ¿qué crees? Nada. Nada para la empanada. Pensaron que jamás volverían a verlo. 5 semanas después, alguien llamó a la familia. Porque Cooper había aparecido cerca de su casa después de recorrer más de 150 kilómetros. Oh. Imagínate, yo me estoy muriendo cuando corro 5 kilómetros en la carrera de la XCU. Imagínate este perrito, 150 kilómetros, llegó flaco, con las patas lastimadas y lleno de garrapatas, pero vivo. Nadie sabe exactamente cómo fue que encontró el camino. Aunque, ¿ven que se dice que los perritos pues ocupan la vista, el olfato, la memoria, incluso hasta el campo magnético de la tierra para orientarse? La pregunta es, si el perro estaba perdido, ¿cómo fue que supieron que recorrió 150 kilómetros? Bueno, porque el perrito se fue y llegó con la familia donde estaban. Porque el perrito fue a buscarlos y no los encontró y que se me retacha. Hace tiempo, ¿ustedes se acuerdan? Cuando hace tiempo, yo sentí tanta tristeza porque era, no sé si apareció. Hace tiempo en las redes sociales apareció una niña que había perdido, creo que era una ratita. Había perdido una rata, pero una rata era su rata de acompañamiento, ¿no? De apoyo emocional. Pero apareció una rata normal y desapareció la rata. Y andaba dando recompensa por que alguien la encontrara, ¿no? Y yo decía, ¿cómo? Imagínate cuántos millones de ratas existen para encontrar a su ratita que buscaba. Ojalá, la verdad no supe en qué terminó. Sí vi que lo publicaron en redes sociales. ¿Usted se acuerda? Lo publicaron aquí en Veracruz, una ratita que se perdió. Pero era una rata normal. Bueno, normal para la vista, pero era una rata especial para la niña. Y era de apoyo emocional. Y resulta que desapareció. Y no sé si sí regresó. Habrá regresado. Pero yo decía, es complicado porque es una rata normal. ¿Cuántos millones de ratas existen en una ciudad? Preguntémosle en este momento, ¿cuántas millones? ¿Cuántas ratas existen en una ciudad. A ver. Pam, pam, pam. Vamos a ver. No hay un número fijo, pero dice que en ciudades con un buen control sanitario puede haber aproximadamente entre una rata, ay, por cada 2 a 5 personas. Si una ciudad de 100, o sea, en ciudades con problemas de basura o alcantarillado, algunas estimaciones hablan de una a tres, ay no, ya mejor lo termino, 1 a 3 ratas por personas. Por ejemplo, una ciudad de 100,000 habitantes podría tener más de 20,000 a 100,000 ratas o incluso más en excesos extremos. En casos extremos. Ahora, una ciudad de 1,000,000 de habitantes podría tener más o menos 200,000 a 1,000,000 de ratas. Así que ojalá y la niña se haya encontrado su ratita, que era de apoyo emocional. Ya no supe después si pasó o no, pero ojalá se haya pasado. Pero qué difícil, imagínate, encontrar una rata entre... Vamos a poner que aquí tenemos el control. Tenemos 20,000 ratas. Ejemplo. Una rata entre las 20,000. Ojalá la haya encontrado. Vamos a un corte y regreso con más. 7:41.
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0: Son las 7:59. 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

0: Son las 8:03.
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0: 7:04, llegó el momento del clima. ¿Cómo vamos a andar? No, hombre, señora, yo que usted. Agarro mi short. Agarro mis chanclitas. Es más, olvídese del short. Póngase mejor una bata. Esas batas así ricas que nada más anda con su bra. Es más, aquí entrenó sin bra. Ingueso. Eso sí, póngase chonino, señora. Para que absorba todo el sudor. Pero de ahí en fuera. Ay, creo que fui muy muy descriptiva, ¿verdad? Perdónenme. Oigan, va a haber calor. Señor, si usted es taxista, empieza a agarrarle el amor a los shorts. A manejar descalzo. Porque se puede manejar descalzo. O está, o me hago así, ¿verdad? O sea, no es como peligroso. Chancla sí, porque imagínate un frenón o cualquier cosa, chancla se te enreda en la paturria. Pero puede andar uno manejando descalzo. Hay veces en que una maneja en zapatillas. Yo manejo en zapatillas y con la puntita nada más de mi dedillo. O sea, no con el tacón, sino con la puntita de mis dedos. Pero usted ha manejado descalzo. Es que va a haber mucho calor, señor. Jueves caluroso en Veracruz. Sensación térmica de hasta 45 grados Celsius, ¿cómo la ven? Dicen que va a haber mucho calor y que se registra una temperatura de 28 grados Celsius, una humedad del 87%. En la zona conurbada Veracruz-Boca del Río se pronostica una temperatura máxima de 36 a 37 grados Celsius, índice de calor de 42 a 45 grados Celsius. Viento del sur, sureste, este, o sea, no es suficiente nada más, sur, sureste, no, también el este, de 25 a 35 kilómetros por hora. En la zona costera, rachas de 40 a 50 kilómetros por hora. Será un jueves caluroso, con baja probabilidad de lluvias, así que ni se emocione, ni saque, métese paraguas que según usted ya había comprado, pues guárdelo, porque no lo ocuparemos. ¿Cómo va a estar el clima en otras ciudades? Tuxpan, 38 grados Celsius. Coaxacualcos, 37 a 38 grados Celsius. Jalapa, 32 a 34 grados Celsius. En la tarde aumenta la nubosidad en la región de montaña y se tendría lluvias dispersas con acumulados de 5 a 25 kilómetros. Soy bien mensa, ¿verdad? Perdón, soy bien loca. De 5 a 25 milímetros. El resto del estado es baja la probabilidad. Así que olvídense, no va a haber lluvias más que en la zona de montaña y usted no está en la montaña, ubíquese. Ubíquese como yo, no estamos en la montaña, pero tenemos una playa hermosa. Oigan, ¿a poco no les pasa? O hay un dicho de la abuela, esas recomendaciones que la abuela siempre da, que cuando le salimos al puido, irte a la playa. ¿Tienes gripa? La playa. ¿Te duele la rodilla? La playa, por el masajeo que te da el agua. Entonces, si usted hace calor, ya está la playa, señor, ¿qué anda esperando? Mira, agarra su taxi. Se estaciona. Se baja de su taxi. Y ahí se siente un rato. O nada más deje que la patilla se le refresque ahí en el aguilla. Y sabían que ahí pueden manifestar con el agua. Bueno, ya luego les daré esos tips que ustedes pueden hablar con el agua, con el mar y pedirle cosas. O sea, no hablarle de pedirle, sino que les enseñe. Por ejemplo, el agua te ayuda. ¿Cuándo han visto que una ola se estanque en arena? Siempre va y vuelve. Entonces pídele al mar que te ayude a que te enseñe a fluir como él fluye. Ah, ¿verdad? Y bueno, ya luego les daré más tips de que hablen con el agua, con el fuego, con los elementos. Y obviamente con el ser supremo que tú más creas. 8:08, vamos a un corte y regreso con más en la Granja de la Fiera en el 94.1 FM.
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4: Son las 8:09.
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10: ¿Qué tal? Muy buenos días a la audiencia de XEU 98.1 FM La Fiera, 94.1 FM y Fusión 90.1 FM. Este es el reporte vial. Se recomienda precaución al circular por la calle Aquiles Cerdán entre Nezahualcóyotl y Jiménez, ya que se tiene una obstrucción en medio de la calle. Se observa que el concreto se encuentra cortado y señalizado con barras viales color naranja, por lo que se recomienda precaución al transitar por la calle Aquiles Cerdán entre Nezahualcóyotl y Jiménez. Este es el reporte vial para XEU 98.1 FM La Fiera, 94.1 FM y Fusión 90.1 FM. Muy buenos días.
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2: Son las 8:16. Saludos para el Capitán América que me está escuchando desde Ciudad del Carmen. Na, puro fierecillo vacacionista, qué bárbaro.
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0: historia. Una historia muy extraña. Se pasan de lanza, oigan. Por acá, ahorita voy a contar también otra historia que me mandaron, pero esa va a ser igual para el viernes, yo creo. Oigan, tengo una historia que les quiero contar que resulta que me mandaron. Y yo, pues, como siempre, ¿verdad? Leyéndole todo lo que me mandan a ustedes, porque somos aquí compañeritos. Y en el marrámetro del día de hoy, dice... Mi novia trae puro sueño, chiqui baby. Mi novia quiere que le dé. Y también quiere que le pase la... las contraseñas de todas mis redes sociales. ¡Ándale, papacito!
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2: Tal vez sea estúpido, pero también es tonto.
0: Su novia ya lo pescó. Quiere todas sus contraseñas de redes sociales. A ver, amigo que me está escuchando en este momento, ponga mucha atención lo que le voy a preguntar, ¿ok? Usted que me escucha, si su esposa, su novia, su novio, su esposo, así real, le dijera, quiero tus contraseñas, haga usted ahorita mismo una recapitulación, una introspección en su existencia. Y quiero que me diga si estaría dispuesto a dar sus contraseñas. A ver, piénsele bien, ¿tiene alguna ex agregada? ¿Tiene algún saludito de alguna ex? ¿Alguna vecina le escribe? ¿Algún amigo le comenta en sus fotos o en privado? Porque hay amigos que no te comentan en fotos, sino que te comentan en privado. Me han contado la verdad, yo la verdad no sé de eso, yo... Aquí yo solamente soy la conductora. Entonces, piénsele. ¿Tiene a lo mejor algún saludito de alguien que le caiga mal a su... Ya saben quién, a su pieres nada? Entonces, piénsele. Saludos. Me encanta que cuando yo, siempre que tengo programa de radio, yo siempre me concentro y hablo con mis fierecillos. Cuando un conocido me dice que me está escuchando, ya trato de calmarme. Trato de mesurar mis palabras. No, pero en buena onda, usted ya. Vamos a... Saludos al buen Dieguito que me anda escuchando. Muchas, pero muchas gracias. Y oigan, usted, piénselo bien lo que le voy a preguntar. O sea, analícelo bien. Usted... ¿Dejaría que su esposa o su esposo tenga sus redes sociales? A ver, voy a esperar su comentario. Bueno, resulta que esto le pasó a un hombrecillo que me dijo, chiqui baby, mi esposa trae puro sueño, me anda pues pidiendo y quiere también que le dé y que le cumpla, pero también quiere... La que le dé mis contraseñas. Dice, mi novia dice que si en verdad la amo. Ay, qué, cómo somos de manipuladoras. Mi novia dice que si de verdad la amo, no debería de tener problema en darle las contraseñas de Facebook. Ay, escuchen esto. Facebook, Instagram, TikTok, WhatsApp. Ay, amiga, yo no le revisaría eso. Yo le revisaría el ChatGPT. Bueno, eso aplica con las mujeres. Nosotros a todos recorremos al ChatGPT. ¿El hombre a qué? Facebook, Instagram, TikTok y WhatsApp. Yo no le oculto nada, pero siento que eso ya invade mi privacidad. ¡Qué bárbaro! No. O sea, yo leí. O sea, la novia quiere. O sea, es el chavo, sí. Mi novia quiere que le dé. Ay, no, sí está bien. O sea, la novia no solamente quiere el Facebook, ni el Instagram, sino también el TikTok y el WhatsApp. No, hombre, hermana, no también quieres meter, no, bueno, si se mete a bañar con él. No sé, ¿qué quieres con la Ouija? Que hablemos y preguntemos, ¿una novia del pasado o qué hacemos? Ella asegura que el que nada debe, nada teme. Dice que una relación debe basarse en la confianza, no en vigilancia. La pregunta de hoy es, usted que nos escucha, la verdad, ¿compartiría usted en este momento? Nada de que, si se lo paso mañana, deja que haga algunos ajustes en mis redes sociales y se lo doy. No, ahorita, piénselo bien. Recuerde la última conversación que tuvo en Instagram, en TikTok. Recuerde que los me gusta se ven reflejados en el Instagram. Se ve enseguidita. O sea, super, la persona que usted le va a dar la contraseña, entra a su Instagram, perdón, a su TikTok y revisa los corazoncitos y vea usted, usted a quién le dio me gusta. En Instagram se ven los mensajes que usted recibe. Se ven las solicitudes. Se ve también a quién le dio me gusta. Se ve las vistas. ¿Quién ve sus historias? En Facebook, ¿qué tenemos en Facebook? En Facebook, pues si alguien le escribió por Messenger, pues bien trabaduco. Si alguien a lo mejor le dio me gusta, aunque eso cualquiera lo ve, cualquiera lo puede ver. Pero lo que no cualquiera puede ver son el contenido que a usted le llega todo el tiempo. Recuerda que si usted le da like a una foto, toda la vida le va a salir la misma foto y el mismo tipo de contenido. Si usted le da like a una mujer encuerada, toda la vida le va a salir la mujer encuerada y sus amigas. Y las personas que se parezcan a la mujer o al hombre. Si usted le da like a los strippers, le van a aparecer muchos strippers. Si la mujer entra o su esposa o su esposo entra a su Facebook, se va a dar cuenta cuáles son sus, el contenido que usted consume todos los días. Ahora bien, después de haber dicho esto, ¿usted le daría la contraseña a su pareja? Y ahorita todo el mundo que me mandó mensaje, ahorita van a eliminarlo porque... Ay, y en WhatsApp, si su pareja le da compartir a una de sus imágenes, ve que le aparece como tipo de sugerencias. Ahí le aparecen las más, las personas o el usuario que usted más, con el que usted más comparte. Ya le cayó el 20. Ahora, usted, ¿quién le recomienda a nuestro amigo? ¿Que se haga el muerto y que nunca le dé las contraseñas? ¿O que se las pase? Como dijera la novia, el que nada debe, nada teme. ¿Pero usted lo haría? Sí, porque ahorita nosotros embaucamos al otro. ¿Pero usted realmente lo haría? Ahí se los dejo. Soy la Chiqui Baby y les dejo ahí la intriga y me voy muy lentamente.
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2: Son las 8:48.

0: 51.
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0: WhatsApperos, WhatsApperos. ¿Qué dice la banda? ¿Qué dice la flota? A ver, no, hombre, si ustedes ya se proyectaron, ¿eh? Por acá, a ver, ¿qué dice el David? Vamos a ver, David, de Cancún.
1: Buenos días, Chiqui Baby. Feliz jueves, aquí reportándome como todas las mañanas, ya en puntito desde las 7 con un cafecito. Gracias. Para escuchar La Granja de La Fiera 94.1 FM. Saludos a toda la banda, soy David, los saludos desde Cancún. Un abrazo a todos.
0: Eso, saludos desde Cancún, no hombre, anda malpasando en la vida este buen David. Dice, hola, buenos días, escucho en las amapolas, el buen Pucho. Dice Manuel Pérez, Chiqui Baby, ¿me puedes poner una rolita porque hoy es mi cumpleaños? No me cantarás junto con Karen. No te cantaré junto con la batallosa, pero tampoco te la cantaré yo, pero sí te la voy a cantar.

0: Muchas felicidades, mi buen Manuelito. Pásala chido, pásala chévere. En compañía de los seres que tanto te aman. Que Dios te bendiga. O el ser supremo que tú creas. Neta, pásala súper chévere. Muchas felicidades, Manuelito. Dice, mira, gracias, Chiqui Baby. Estamos en medio del mar. Ay, ¿a poco? Ay, a mí me emociona saber dónde andan, la neta. Por ejemplo, ¿eran en medio del mar? Me imagino que ha de estar en plataformas. O ha de ser a lo mejor un hermoso pescador. Esos bronceados. A ver, trae un sombrero. Vamos a ver aquí. Y yo. Aguas con la Chiqui Baby, ¿eh? Porque los espío. Los espío, me meto a ver que están en un supermercado. No, tiene cara como de. Como de plataformas. Un saludo para la banda que me escucha. Y sí, es cierto, mucha flota me escucha en plataformas. Y porque luego me decían, Chiqui Baby, te escuchamos aquí en línea, porque estamos en plataformas, por internet, te escuchamos. Muchas, muchas gracias. Por acá, que el buen Tritón los acompaña en todo momento. Saludos para ustedes. Tenemos audio de WhatsApp y dice...
1: Buenos días y feliz jueves para la guapa Mirna Chiqui Baby, caballero. Un saludo para mamá Lulú, por cierto. Oigan, a México, hoy se bebe.
0: Hoy se bebe, hoy se da. Saludos para ti, Pepe, también saludos de parte de mamá Lulú, para ti, me comentó. Guadalupe León, saludos. Ah, no, Guadalupe Leo quiere saludos, dice feliz día. En altas, hay un audio. Ay, a ver, Dios mío, se arrancaron 41 segundos. Vamos a ver de qué trata este audio.
2: Hola, chiquis, buenos días. Aquí también Carlos L.C. Mira, no tanto de que tenga mis contraseñas y mis redes sociales, ¿no? Porque al final del día, pues eso es algo personal, ¿no? Digo, yo no tengo nada que esconder. Lo que sí, por ejemplo, dejo yo al menos manejo mi celular sin contraseña y lo dejo en cualquier lugar y lo puedes agarrar y revisar y... Una cosa es de que entres y te metas a buscar y otra cosa que ya, yo ya te dé todas mis contraseñas hasta la de la tarjeta, ¿no? O sea, eso ya es algo, al menos yo no, pero, pues te digo, al menos mi teléfono siempre lo traigo desbloqueado. El que nada debe, nada teme. Ahora, más fácil, si cuando tú te sientas o estás con la persona o con tu pareja, pone el celular boca abajo... Ya valiste. Ay, algo no ocultan. Digo, sin revisar nada.
0: No es cierto. Yo la más ofendida. No es cierto. Porque yo lo pongo boca abajo. Y es porque, escuchen esto. Yo tengo una, como una... Escuchen. Yo donde ponga mi teléfono se pega. Entonces, escuchen. Entonces siempre lo pongo boca abajo. Así que esto no es signo de que te estén siendo infiel. Yo tengo otros datos que puede ser que tengas boca arriba. Y abierto sin contraseñas. Y ahí tienen cosillas. Pero pues bueno, ¿quién soy yo para juzgar a esos hombres que se defienden solos? Saludos por acá, dice. A ver, escondidos. Yo no sé por qué se lo registraron como escondidos. Aquí está registrado, vamos a ver qué dice.
3: Si ella pide todo eso es porque está insegura. Una. Y dos, es porque quizás a lo mejor la que anda haciendo cosas malas es ella. Así mero, Chiqui Baby. Ella es la que está insegura.
0: Yo me imagino a este diciendo, pues seguro me lo pides, es porque tú eres la infiel, no yo, ¿eh? Pero pues bueno, regreso para leer más, porque aquí las mujeres, me encanta, cuando hablamos de infidelidad, las mujeres así como comentan, saludos Chiqui Baby, Dios te bendiga, todo en paz, súper calladísimas en los temas. Pero yo quiero aquí a mis chamaconas, que empiecen a reportarse, a decir cuáles son las técnicas, o porque uno siempre pide la contraseña. Es que luego hay, mira, puede darte toda la contraseña, pero el que es canijo busca la manera de pintarte el cuerno. Pero tú, ¿qué harías?
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0: 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Son las 9:11.

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0: Ya son las 9 de la mañana con 18 minutos y llegó el momento, antes de irnos con esa sección, vamos a escuchar otros audios. Dice... Chiquis, ya valiste, te cacharon. No. Déjenme. Déjenme, me lastiman. No, para nada. La mujer más fiel del mundo. Hay que felicitarla. No sé dónde se encuentra, pero saludos para ella. No. Hay que portarse bien, muchachos. Hay que portarse bien. Mientras empiezan ahorita a sacarme de hilo, porque ahorita empiezo. No, que cuando uno es infiel es porque necesita ir a terapia, porque tiene necesidades, y esas necesidades las cubre con otras cosas en vez de hacer, de llenarse el solo. No. A mí me empiezan a decir que ahorita saco a mis ángeles, arcángeles, al ser supremo. No. Yo ahorita nada más estoy viendo, joven. Cálmese, por favor. Déjenme en paz. Proceda a correr y irse a encerrar al baño y llorar. A ver, la buena Becky.
1: Buenos días. Oye, pues fíjate que tu tema es tan interesante y tenemos una polémica ahorita reciente.
0: Ándale.
1: Si traicionaron a Arlet con un cuerpazo, con un bailazo y todo, imagínate qué nos pueden hacer a cualquiera de nosotros. Pero bueno, yo en lo personal no haría nada, como no lo he hecho en algunas situaciones, en mi relación actual, la que fue, la que ustedes todos conocen. ¿Qué hice? Simplemente volar. Yo no soy de estar ni rogando, ni peleando, ni nada, porque las mujeres lo primero que debemos de perder, lo menos que debemos de perder, es la dignidad. Entonces... Claro. Yo no voy a andar revisando ni celulares, ni redes sociales, ni Instagram, ni nada. Yo, es mi humilde opinión. Bendiciones a ti y a tu familia.
0: ¿A poco nunca escuchaste la canción de José José? ¿No hay canción más migajera de José José? Déjame buscártela. ¿No hay una rola más migajera que la de José José? A ver, déjame ver cómo se llama. Es que sí sé cómo se llama. Aguántenme. ¿Cómo se llama esta rola? Es una canción... Esta, escuchen este pedazo de canción, es la canción más migajera que puede existir en el mundo entero. Escuchen esta parte y no me van a decir que no. Y cántela, ¿por qué no? Escuchen esta parte. Yo cuando la escuché dije, ¿no se arrastró más José José? ¿O no nos arrastramos más porque ya no había más piso, la neta?
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0: Manoseada, toqueteada, vuelve.
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0: Imagínate que alguien... Ay, no, es horrible.
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0: Cuando alguien canta una rola así...
2: Decidido aceptarlo.
0: Abrázalo. Es más, yo quiero llorar y no estoy aquí como con José José.
2: Es que sí.
0: Ay, un tequila, por favor. Salud. ¿Qué están tomando, oigan? ¿Están tomando cafecito? Salud, levanten las copas. Levanten su termo. Y canten.
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0: Ah, sí, porque uno dedica rolas. Pero no decimos nombres. Mentira que nadie haya cantado esa canción. Mentira que nadie haya cantado esa rola. Falsos. Ay, después de otra vez volverme a proyectar. Ya cambien, por favor, este tema. Basta, me lastiman. A ver, dice por acá. Ya basta. ¿Qué dice la banda? A ver, espérense. ¿Dónde está? Ay, no con ustedes. Saludos para el buen Dani. Dice... A ver, vamos a leer este mensaje. Dice, hola Chiqui Baby, quiero que esto no saques en público. Olvídenlo. Vamos a un corte. Iba a arrancarme. Ya dije, de aquí agarro para mi programa. Ya me mandaron al queque que no lo saque al aire. Espérenme.
3: No es cierto. El que pone el celular boca abajo, aunque tenga lo que tenga, es porque sabe que aquí no va a sonar el teléfono. Porque le ponen el que no suene cuando está boca abajo.
0: Ay, ¿qué más hacen? Sí. A ver, cuéntame más.
3: De que nada teme, nada debe, nada teme. Pueden revisar el teléfono.
0: Hasta te enredas.
3: Pero cuando la pareja hace ir y de que no quiere que le revisen el celular es porque algo esconde. Pero bueno, es que ya va en cada quien. Porque todos, aunque no queramos, todos escondemos algo. Todos llegamos a esconder algo.
0: Quiero
3: pero bueno, sea malo, pero todos escondemos algo.
0: Vamos a verlo.
3: Sí, ¿quién le preguntó de lo que le hicieron a Arlet? Es lo que uno hace con su teléfono, lo que esconde uno en su teléfono.
0: Bueno, déjenla, pobrecita, ya suéltenla, la lastiman. Tenemos por acá otro paquetaxo. ¿Qué es el paquetaxo?
4: Chiqui baby, bueno, ya quiero reportar ese paquetazo. Esta canción me recuerda cuando iba yo a los tables y que pase lluvia a la pista.
0: Ay, no. Venga, y que pase lluvia a la pista. 9:24.
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1: Oiga, preparen su gargantita porque regresamos con el duelo de canciones y en este momento hay que cantar y además hay que votar por audio, así que prepara tu teléfono al 2299-6087-82.

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0: Son las 9:43.
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0: bonita. Llegó el momento del duelo de canciones. Dos rolas buenísimas. Saludos para el Warrior, para el Pepe, para... no borres, Pepe. Digo, escondidos porque no he leído tu historia. Así que no la borres, porfa. Por acá dice Chiqui, saludos. En el campo somos fieles, muy fieles, porque no vemos casi nada, solo puro trabajar de la casa al campo. Ay, ay, por favor, Freddy. O sea, ¿qué te pasa, Freddy? No manches. Saludos, Chiqui Baby, Dios te bendiga. Buenos días, aquí escuchándote. Escuchando tu hermosa voz, dedícame una rola, así como la de José José. Saludos atentamente, Rafael Montero. Ándale, te voy a dedicar la de... Una de José José. Ay, hay buenas de José José. Deja que me acuerde. Dice Chiquis, más migajera la de Grupo Ladrón. Tú me quieres lastimar. Es así. Ay, ¿tú crees? Nah, yo creo que no hay más migajera que esa. O una, ¿saben cuál? La una de Dulce. Seré tu amante o lo que tenga que ser. Seré lo que me pidas tú. Amor, te digo muy de veras, haz conmigo lo que quieras. Esa. Más migajera que esas dos, no lo creo. No creo, tesoro. 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Ahora sí, vámonos con el duelo de canciones y la primera rola dice...
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0: ¡Ay, hijo de...! Ese rol es la gallina, ¿eh?
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0: Bueno, ya tampoco es rocola, cálmense. Esa es una. Vamos con la otra rola, que es la del burro.

0: Stop, ya tampoco voy a poner toda la rola, también ustedes, ¿no? O sea, una debe interpretar bien la, los temas que estoy aquí poniendo, ¿verdad? No crean que yo las canto como buena ardilla que podría yo ser. Audio de WhatsApp. Yo exijo un dólar de canciones migajeras. Ah, estaría para mañana. Mañana es viernes, todavía aguantamos. A ver, dice audio y dice así.
1: Mirna, buenos días. Ale. Yo voto por la del burro. Saludos.
0: Es que hasta la risita, ya sé por dónde van. ¿A ti cuál te gusta, la de la gallina o la del burro? ¡Comunícate! La canción, pues. La canción. A ver, dice... Por acá, a ver, ¿qué dice por acá? ¿Qué rola quieres?
2: Por la uno, chiquibaby, por la uno.
0: Por la uno. Por acá dice, o sea, la de la gallina. Dice, no, gracias. Mentira no es. No, gracias por dedicarnos tiempo a todos los fierecillos. En verdad se agradece. Ponle la rola de José José, yo exijo una de duelo. Ah, saludos para el buen Pepe, saluditos, Pepillo. Por acá tenemos audio.
3: Buenos días, Chiqui Baby, buenos días. Eww. Votamos por la de la gallina.
0: Eso, ¿quién no le gustó la del burro o
4: qué? Chiqui, chiqui, vámonos, Ricky, con la del burro. Y si se quiere ir, pues de una.
5: Voto por la del burro, que se vaya.
0: Me encanta a todos, que se vaya, que se largue. Y al rato que se va, ay, no, por favor, vuelve, por favor, ¿dónde estés? ¿Dónde
3: quieras? Buenos días, voto por tu rolita, mi chiqui, por tu rolita.
0: ¿Cuál es mi rolita? O sea, las dos son mis rolas. Bueno, ninguna, además la del burro y la otra es la de la gallina.
3: Muy buenos días, Chiqui Baby. Voto por la número uno.
0: La gallina, mijo, la gallina.
6: Mi reina, Chiqui Baby, la número uno.
7: Hola, Chiqui Baby. Como por la uno, Chiqui Baby. Yo siempre te escucho, pero es la primera vez que me reporto.
0: O sea, la única amiga gerona fui yo.
8: Voto por la de la gallina.
0: O sea, la única que anda aquí. ¡Bernie! Saludos para el buen Bernie, hablando de migajeros. Saludos para nuestro técnico Bernie. Mira, Bernie, yo tengo aquí una canción que un día, no voy a decir, alguien me marcó y me pidió una complacencia para el técnico de Grupo Pasos.
3: Buenos días.
0: La voy a poner mañana. Saludos para
3: Gloria. Adoro Gloria.
0: Ajá, ¿y qué rola quieres o qué? ¿O no entendí?
3: Buenos días, voto para el burro. Saludos para Gloria. Adoro Gloria.
0: Pues ya ganó la de la gallina. Y la gallina llevamos 2, 4, 6. Y el burro lleva 4. A ver.
3: Por la uno, chiqui baby. Voto por la del burrito. Y...
0: A ver, 1.
3: Y si se quiere ir, pues que le vaya bien. Pues se va por la sombrita. El sueño a mí no me quita.
0: Ándale así. Dice, hola bonita, espero que tengas excelente día. Andaba afuera trabajando, pero no dejaba de escucharte. Que tengas un excelente día. Ellos son de la Marina los que me escriben. Y mis más buenos deseos para ti. Dios te bendiga siempre, ese ángel que tú llevas. Gracias, Ociel, aquí en el batallón de Marina. Saludos para toda la banda de la Marina que me andan escuchando. Y ahora sí, vámonos un corte y rezamos con, pues, la rola de la gallina, la ganadora.
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0: ¡Esa no! ¡Porque le llamo! ¡Familia! Todavía no me voy, yo te regreso, ¿eh? No se me vayan, aguanten tantillo.

0: celebraban.
1: Familia, me despido. Mañana les tengo una nota, no una nota, no, un tema buenísimo que me mandaron de Misantla. Y decía más o menos así: Chiqui Baby, no la puedo dejar. Me hizo brujería. Ay. No, en serio, eso dice. No la puedo. Chequen lo que me dijo: que tienen tan buen sex que no la puede dejar. Él dice que ella le hizo brujería. Ya veremos qué pasa mañana. Mañana les cuento bien toda la historia. Dice que él no la amaba, que no, él no le gustaba. Y de repente empezó a sentir como atracción por ella. Y de repente tuvieron sex desenfrenado. Chaca chaca, wichi wichi, wiki wiki, desenfrenado. Y ahora no la puede dejar. Y dice que ella, de seguro, le hizo brujería. Ay, mijo, ay, mijo. Mañana platicamos de eso. ¿A usted le ha pasado? Me voy, se quedan con La Batallosa y Víctor Sánchez en el vacilón de la fiera en el 94.1 FM. Bye bye.
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3: Eso es todo, amigos.
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8: Son las 10, 12.
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0: Señoras y señores, niños y niñas, abuelitos y abuelitas, mascotas y mascotitas, ¿cómo estamos? ¡Bienvenidos! Esto es el vacilón de la fiera 94.1 FM. Quédese con nosotros, se va a divertir, se va a entretener, se le va a pasar bien. Hoy es jueves, jueves mexicano, jueves de ganadores, jueves donde vamos a disfrutar de un gran encuentro futbolístico, donde soy puro mexicano y nunca me he rajado en esta hermosa tierra que es mi linda nación. Mi México querido, qué linda es mi bandera, si alguno la mancilla le parto el corazón. ¡Viva México! Niño, ayúdame, ayúdame por favor, tú ayúdame. ¡Viva México!
1: ¡Viva!
0: ¡Viva México! No, pero no así, porque ¿qué pasó? ¡No! Era viva, que salga como ranchero, viva. ¡Viva México! Oye, ¿tú traes tu playera de juego de México?
1: Sí, porque
0: aguante que no se puede mencionar palabras, no. Ya sabes tú, del Mundi.
1: No, vamos a jugar. ¿No?
0: Va a jugar el equipo de México. Señoras y señores, muy buenos días, mi nombre es Víctor Sánchez, pero eso no importa, lo que importa es que usted se quede con nosotros, se divierta, se entretenga, se la pase bien. Hoy tendremos un programa muy divertido, muy entretenido, muy chibiriwom para toda la gente que nos está sintonizando en la Ciudad de México, en la Ciudad de Puebla, en Europa, en Asia, en África y en Totutla. También para los de Totutla. ¡Totutla! Les mandamos un saludo de muy especial, así que sean todos bienvenidos. Y déjenme presentar aquí a mi lado derecho a mi hijo que viene de nueva cuenta a visitarnos. Viene muy mexicano. Una playera verde, blanca y roja. Señoras y señores, Macumba, chao. Macumba, buenos días. Good morning para la mañana.
1: ¿Qué tal? Muy buenos días. Es un placer saludar. Les saludo. Ya hoy es jueves, ya jueves. Ya mañana es viernes y el cuerpo lo sabe que es mañana. Y te digo algo, traes un cabina 229-2010-105 y 229-2010-106.
0: Eso.
1: Y mañana, oye, ¿y el mañana el gran celular, día?
0: ¿El número de WhatsApp? ¿Número para WhatsApp?
1: No, la verdad, no me acuerdo.
0: 2299-608782.
1: Ay, es que estoy enamorada.
0: Vamos a ver, tú solito, número de WhatsApp.
1: 2299-608782.
0: Eso, 2299-608782, número de WhatsApp.
1: Mañana, te voy a decir, mañana es el gran día que voy a hacer show mañana.
0: Mañana es el gran día, show mañana. Mañana, Macumbara Show. Eso, mucho, ya lavaste los vestuarios.
1: Ya están.
0: Ya todos. Lavaste las pelucas.
1: Ya, con un aroma bien bonito.
0: Eso. Eso está padre, ¿verdad? Para
1: que, pero estoy vaya. Feliz, gracias.
0: Eso.
1: Voy a estar viernes, sábado y domingo.
0: Viernes, sábado y domingo.
1: Y quiero felicitarte para mañana, que no voy a venir, pero.
0: ¿Cómo que no vas a venir mañana?
1: No, porque estoy trabajando en los pollos.
0: Hoy ahora me dieron descanso. Los pollos, niño.
1: Hoy me dieron un descanso.
0: ¿Ah, sí?
1: Hoy.
0: Bueno,
1: pues, mañana sí trabajo.
0: Disfruta tu descanso. ¿Qué vas a hacer el día de hoy?
1: Hoy voy a un mandado, de ahí voy a otro lado.
0: Ponte a lavar, ponte a planchar. Aprovecha el día. Yo cuando descanso, me pongo a lavar la ropa que.
1: Sí.
0: Tengo un quehaceral en la casa.
1: Quiero decirte algo que muchas felices para ti.
0: Gracias, hijo.
1: Es el día del padre.
0: ¿Cuándo?
1: Este domingo.
0: Hoy es el día del padre, este domingo.
1: Así es, muchas felicidades a
0: nadie una persona, ha dicho nada.
1: A una persona que tengo a mi lado,
0: no, todavía. No existe.
1: Y todavía quiero mandar saludos.
0: ¿Verdad? Sí. No, hay invitados que dicen, no, yo no quiero salir.
1: No,
0: porque, entonces no se saca.
1: Porque, no,
0: pero
1: lo que
0: si
1: pasa
0: el invitado
1: es que
0: quiere saludar al público, sí, y quiere salir, entonces le damos la bienvenida.
1: Es un respeto.
0: Que él te diga si quiere salir o no quiere salir.
1: También quiero mandar saludos.
0: Pregúntale si quiere salir o no quiere salir.
1: ¿Quiere salir?
0: Ah, bueno, ahí está, perfecto.
1: Oye,
0: okay.
1: Pero quiero mandar el saludo a Ingeniero Morán, a mi patrón Carlos, que mañana, el domingo, es Día del Padre. Muchas felicidades, que se la pasen muy bien este domingo. Y a ti también.
0: Ah, yo a lo Dios último, lo... ¿no? Yo a lo último. Primero Morán, luego el otro señor. Y yo a lo
1: Manuel
0: último.
1: De los Hogares, no. Que también es papá. Ay, Manuel de los Hogares, no creo que sea papá.
0: Sí, es papá de hace muchos años.
1: Oye,
0: papá.
1: Y al
0: y tu
1: jefe,
0: papá también es.
1: Señor Gilbón.
0: También.
1: Felicidades a
0: todos.
1: Jimmy.
0: Él tiene como 14 hijos aquí en este piso. Aquí en este piso tiene como 14 hijos aquí. Ay, no, todos les desobedecen.
1: A Jimmy también, que es papá también. Muchas felicidades.
0: A todos los papás. A todos los papás, muy bien. Señoras y señores, hoy quiero presentar
1: hasta
0: el séptimo piso, ¿no, hijo? Espérame tantito, vamos por orden para...
1: A la señorita.
0: Ser caballero. Señoras y señores, quiero presentar a mi compañera. Ella es energía, juventud, dinamismo, energía, belleza. Ella es Karen Caballero. Karen,
2: México,
0: buenos días.
2: México. Ya no sé qué sigue.
0: México.
2: ¿Cómo están ustedes, chicos? Yo los escucho bien contentos, no, hombre. Andan con todo el ánimo, desayunamos.
0: Fíjate que solamente los humildes no tenemos playera del equipo mexicano.
2: Ese es de mi papá, ¿eh? Es de la mimi. Mire la madre cómo me queda enorme.
0: Pues no, nada más porque tú lo dijiste, pero no nos habíamos
2: enorme.
0: Dado cuenta.
2: Enorme. No, ahorita, mire, la traigo amarrada, pero ahorita me la suelto para que usted vea.
0: A ver. Mira. Ese no es la playera de Karen Caballero, la de su papá.
1: No. Y le queda grande.
0: Si ahí caben,
2: ¿qué es esto?
0: Ahí caben tres, Karen Caballero.
2: ¿Qué es esto, ¿sí? Diosito lindo? No. Bueno, pero ahorita
0: papá,
2: la hago.
0: Papá.
2: Mi papá me dijo, tú no vas a irte sin ni una playera.
0: Eso.
2: De
0: aplauso para el papá de Karen Caballero, que piensa en todo. Piensa en todo. Piensa en mí cuando
2: amanezca. No, porque si pensara en mí, se hubiese puesto a dieta y se hubiera comprado la nueva.
1: Karen, sí, buenos
2: eso sí,
1: días, Karen.
2: Eso sí.
0: Pero
2: hola,
0: ya no nos da, ya no nos da tiempo ahorita de hacer dietas y todo ese rollo. Ahorita ya hay que concentrarnos en ese partido. ¿Qué pasó, hijo?
1: Lo que pasa es que nosotros somos del partido.
0: Sí.
1: Porque tú no traes playeras. Tú hubieras traído.
0: Porque no
1: playera.
0: Tengo, hijo, no tengo.
2: ¿Cómo no va a tener ni una playerita?
1: Si tú le hubieras dicho a...
0: Los Junior Clan me mandaron una playera de regalo, pero grande.
2: A mí no me mandaron.
0: ¿A dónde voy a ser grande, por favor?
2: Lo hubiéramos hecho relevito. Yo le daba eso de mi papá y me prestaba esa.
0: Ándale.
2: Era más chica, creo.
0: Sí, era más chica. Sí, chiquita.
1: Te digo, Karen.
0: Se veía. No, esa sí me queda perfectamente bien. La otra era la que...
2: XXL.
0: Esa es la mía.
1: Pero
0: 2XL se menciona, 2XL.
2: Bueno.
0: Está perfecto, muy bien.
1: Te digo algo, papi, que las mujeres con el color que está ella, Karen, con esa playera se ve hermosa,
0: sí,
1: bonita.
0: Pues se ve mexicana,
1: Karen,
0: con apoyando
1: Karen, buenos
0: el fútbol.
1: Días, Karen.
0: Ya te dijo, güey, tres
2: buenos
0: veces.
2: Buenos días, Macumba.
0: Tres veces te ha dicho buenos días, hijo. Pero bueno.
1: Déjame que estoy aquí un rato contigo.
0: Bueno, vamos a preguntarle a Karen Caballero. Creo que estamos celebrando el día de hoy. ¿Qué es lo que vamos?
2: Espéreme, qué rápido.
0: Ah, bueno, entonces dame chance de presentar a nuestro invitado que tenemos el día de hoy.
1: ¿Lo presento?
0: Hoy viene a hacer casting para Don Juan Tenorio.
2: Oiga, yo vi un video en sus redes sociales.
0: Ah, ¿qué pasó?
2: Salieron un buen de Juanes. ¿Qué quieren ser? Yo dije, Diosito lindo, ¿en qué momento? ¿En qué momento salieron tantos candidatos?
0: Están en la lista, Karen Caballero.
2: De verdad.
0: Y todavía me falta Juan Santiago, el Gato Lassi, el Jaro Hernández, el Chili Willy.
2: Paso, son muchos.
1: Sí. Nacho.
0: Y en mujeres, mañana viernes suben el de mujeres.
2: ¿Y quiénes son las candidatas?
0: Las que aquí te voy a decir, las candidatas para el reparto de... Doña Inés es Karen Caballero, Mirna Caballero, la Barbie, Mamá Gatita, Roxana, Becky, Zuleima y Doris Beltrán hasta este momento, ¿verdad? Ah. Hasta este momento, entonces...
1: Ay, papi, perdóname que me vaya yo ahorita.
0: Oye, tú estás en la obra, ¿eh? En la obra de Don Juan Tenorio, el Tenorio Cómico Jarocho, ¿eh?
1: Pues yo no estoy enterado.
0: Sí, no. Te va a hablar el productor.
1: Ayer qué bonito cantó el que vino ayer, ¿eh?
0: Ayer nadie cantó aquí, hijo.
1: Vino
0: el señor de la mañana.
1: Sí, qué hermoso.
0: Ah, cómo no,
1: canta.
0: Sí. Muy
1: ¿Tú
0: bien.
1: ¿Tú cuándo piensas cantar, papi?
0: Pues cuando me bañe, hijo. Cuando me bañe, normalmente canto, ¿verdad? Y saco mi chorro de voz con el chorro
1: Oye,
0: de agua.
1: Quiero presentar a una persona que está aquí.
0: Vámonos con él, damas y caballeros. Viene el día de hoy porque él es el encargado de toda la publicidad, de todos los espectaculares, de todas las pancartas, de todas las lonas, de toda la publicidad, los microperforados, de todo lo que tenga que ver con publicidad. Él nos ha hecho todos los trabajos aquí.
1: ¿Te trajo algo de desayunar?
0: ¿Eh? Ni quien lo traiga, porque vengo, pero ahora sí, pequé en el desayuno, pequé.
1: Señores, vamos al otro lado del estudio, donde se encuentra un galán hermoso. Él es Moika, buenos días.
3: Buenos días, Víctor.
0: Oye, pues antes que nada, Moika, sé que tienes actividades, tienes compromisos en tu empresa, y sin embargo, vienes a atender... Un trabajo que normalmente ya no haces, porque te he hablado como 8 meses y yo me imagino que ya no los haces.
3: No, los pequeños. Bueno, lo que pasa es de que, aunado a la atención que te tengo que dar,
0: Muchas gracias.
3: Decidí venir inmediatamente, ¿no? Pum, pum, sale, vámonos a tomarte las medidas, a tomar unas fotografías por ahí de tuyas, de Karen Caballero, de todos los que quieras que vayan en la imagen.
0: Ahora, el detalle es que Karen Caballero trae el día de hoy una playera del equipo mexicano.
2: No vengo preparada.
0: Y no viene preparada.
3: Bueno, pero creo que deben de tener fotografías anteriores.
2: Ah, claro que sí.
3: Ah, pues bueno.
2: Viejas.
0: No, nada más de la tuya,
2: No, también tenemos de viejas.
0: No, pero de esas no, solamente tú, porque tú eres la que sales en el programa.
2: Perdón, no tenemos de viejas.
0: No.
2: Nada más de nosotros, pero antiguas.
0: Eso.
3: Sí, vamos a necesitar que nos manden toda la información a nuestro correo, que creo que ya por ahí lo tienes.
0: Sí.
3: Y si no, pues te lo paso para que se haga una nueva imagen aquí dentro del, del set.
0: Entonces, ya Karen Caballero, ya no vas a estar en una hoja. Mira nada más cómo se ve Karen Caballero, en una hoja de impresión, ¿te imaginas?
2: Él es el Moica.
0: Él es el Moica. Y vino...

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2: Las redes sociales, está muy bien.
3: Sí, necesitamos hacer una nueva imagen.
2: Ahora,
3: ahí dice... los colores y ahora sí, los logotipos.
2: Donde estoy yo nada más dice Don Botas a un lado y dice La Jaiba del otro. ¿Consideras que habría que tomarle fotografías a ellos o no tiene caso? No aporta
3: nada. Mira, yo no creo que no aporta nada. ¿Para qué los quieres aquí? Digo, la verdad es que siempre que llega Don Botas aburre y La Jaiba peor. Entonces, no, mejor tú nada más contarlo.
2: Ok. Ahora podemos...
4: ¿Y mi nombre?
2: No. Sí,
3: claro.
2: ¿Tu nombre? Sí, no.
4: Así que mis redes sociales.
2: Va a ir tu nombre.
4: Y mi cuenta de banco.
2: No, oye, Karen.
4: Estaría padre, ¿no? Estaría padre.
2: Bueno, todos los datos siempre son importantes.
4: Pues sí, claro, y hay una... O sea, ahí le comparto.
3: Oye, no,
4: a
3: mentira,
4: mi colega.
3: Sí, puede, perdón, sí puede ir La Jaiba y Don Bota, es broma nada más.
2: ¿Ah, sí?
3: Sí.
2: Te remordió la conciencia, tus sentimientos te atacaron.
3: No, para, ahora sí.
2: No, pero como tú ellos consideres, son, tú eres el que sabes.
3: Ellos son parte del show y yo creo que sí sería bueno hacer...
2: Bueno, vamos a poner el tamaño proporcional de lo que son parte del show.
3: Claro, sí.
2: Házmelos muy chiquitititititos porque nunca viene la Jaiba. No vino el miércoles, ayer no vino, este viernes tampoco, anda de viaje, entonces. Vamos a un corte comercial, mis amigos, vamos a un corte, regresamos con más. Ya llegó el Moica para cambiarnos aquí el microperforado, la imagen.
4: Moica,
2: aquí
4: Moica.
2: Nos tomamos las fotos, quiero decirte, entonces tiene que verse algo claro. Padre. Y ahorita le vamos a explicar cómo. Así que vamos a un corte, regresamos con más aquí al vacilón de la fiera.
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2: Regresamos, Chubirigón.
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2: Continuamos, mis amigos, continuamos, son las 10 de la mañana con 32 minutos, 10:32, ya está peleando Macumba, que por qué él no va a salir en el diseño.
5: La Jaiba se cree una estrella del momento, pero no, pero... yo no voy a estar peleando, ya me dio el hígado tanta muina, ay.
3: Tú también puedes salir.
5: Primero La Jaiba, luego el Don Bota. Y ahora, mira, hasta el último a mí.
3: Bueno, te pongo al lado de Víctor. Al lado de Víctor, te pongo. No, tómate una foto abrazando a Víctor.
5: Mejor te digo, bye. Ya.
2: A ver.

0: Señor Moica, le voy a explicar.
1: Me retiro y ya no vuelvo por aquí.
0: Le voy a explicar. Casi no viene. Él está ahorita matando pollos ahí, se dedica a... Es pollero profesional, casi
2: ya se va
0: bien.
2: ¿Eh? Ya se va.
0: Oye, ¿por qué te vas si vas a estar en el diseño? Tú tienes... Oye, ¿por qué te vas? Oye, no azotes la puerta, niño. Ay, Dios
3: mío. Entonces yo voy a estar junto a Víctor.
0: No, ya te toca más espacio, le haces un poquito más grande a Karen, le haces un poquito más el espacio que iba a ocupar Macumba. Se lo
3: entrega. Y ya entra mi cuenta de banco ahí abajo.
0: Allá abajo ya entra tu cuenta muy de bien. Banco y tú no puede. Y métele el Afore también, el número.
3: Ándale, de mi seguro social, eso. Mi CURP y mis redes sociales. ¿Qué cree que pasó con mis redes sociales? Ya para qué le cuento.
0: No, ¿qué pasó? ¿Qué pasó, Karen, con tus redes sociales?
3: Pararon mi monetización.
0: ¿Qué cosa?
3: Pa' 100 pesos que ganaba.
0: Pero espérame. ¿Algo hiciste que el robot de las redes sociales detectó? ¿Qué hiciste?
3: Subí una foto de Chiqui Baby.
0: Ah, ¿pero y qué tiene que ver una foto de la Chiqui Baby?
3: No tiene nada que ver, pero yo quería contar que también subo fotos de la Chiqui Baby en mis redes.
0: Ajá, pero...
3: Pero no tiene nada que ver, nada más quería decirlo.
0: No, sí, o sea, pero lo que no entiendo es... Lo que no
3: ah, no,
0: entiendo
3: es que no hice nada malo.
0: Por eso,
3: nada más pero, decía.
0: ¿Pero qué tiene la foto de Chiqui Baby?
3: Que también subo fotos de Mirna, pues. Es que me preguntó qué hiciste, pero no hice nada nuevo. Nada más. Lastimosamente fue ese día. Entonces la acusé que ella era la culpable.
0: Ah, pero no te reportaron que había sido por la foto de Mirna de, Caballero.
3: No. Fue nada más.
0: Coincidió.
3: Así es.
0: Pero te tuvieron
3: pero que de ahí me agarré, porque si yo necesito dinero, ¿a quién voy a pedirle? Ah, si no, pues, sacaba 100 pesos de Facebook.
0: Ajá.
3: Obviamente, pues a Mirna Caballero.
0: Oye, pero ¿no te explicaron por qué?
3: Más decía que presentaba yo una restricción. Y ya me quitaron mi monetización, ya no voy a tener para comer nunca.
0: Ah, no.
3: De verdad, y lloré un poco.
2: Que poner su cuenta,
0: lloró un poco. ¿Tú sabes lo que es ver
3: quiere llorar? ¿Quiere que llore?
0: No, porque le quitas la chamba a Macumba. Si es lo único que hace aquí, le van a quitar la chamba a Macumba. Si se fue enojado.
3: Y yo creo que fue usted, porque le acabo de contar que iba a llegar a 100,000.
0: Oye,
3: estaba yo muy
0: no
3: contenta.
0: Puede ser, qué bárbaro. No, Karen, ¿yo qué voy a hacer? Yo, por favor, yo estoy para apoyar, no puedo estar para... Han de haber reportado, sí, han de haber reportado el público algo.
3: Dice, tu página perdió el acceso a las herramientas de monetización.
0: Qué barbaridad.
3: Parte de tu contenido no está ganando dinero, pero ninguna, o sea, no aparece ya para ganar dinero. ¿Usted cree?
0: Ay, Karen Caballero. Déjame ver, déjame hablar con ellos. Yo los conozco.
3: Gracias.
0: Déjame hablar con ellos.
3: Me avisa. Me avisa. Entonces me creé otro Facebook para que vayan y me sigan.
0: ¿A poco ya?
3: Porque mientras me solucionan ese, yo necesito, miren.
0: Monetizar.
3: Sí. Como si le abriera un gatito. Pero no
0: prométeme
3: es.
0: Algo. Cuando ya empieces a monetizar en el nuevo Facebook, prométeme algo. Ya te vas a comprar una playera de tu talla.
3: Voy a comprarme de comer.
0: Eso, primero.
3: Primero, ya no, después no, llore, una no, playera para usted y para mí.
0: Qué niña tan, ¿verdad? Tan sensible, ¿verdad? Hasta se me quebró aquí, mira, sentí un nudo
3: crack,
0: aquí en la garganta.
3: Un crack de su corazón.
0: De ese tono que me hizo de... Qué barbaridad, pero bueno. Okay,
3: pero entonces, mientras me quedo con mi playerota
0: Tranquila, Karen, hay cosas peores. Tranquila, levántese.
3: ¿Cómo usted si monetiza?
0: Ay, Karen... Yo monetizo como 200 pesos. También
3: yo
0: no creas
3: 100,
0: que es mucho.
3: Pero ya con esos 100 alcanzaba para una torta.
0: Pues sí,
3: para... Pues ya ni modo.
0: Bueno, te voy a decir algo. ¿Cómo piensas hacer la imagen, Moica, con Karen Caballero, ahorita que está deprimida? ¿Cómo podemos levantar ese ánimo? Tu idea es todos los personajes. ¿Cabremos todos ahí? No se va a ver muy...
2: No,
0: como tú digas, tú eres el diseñador, tú eres el que sabes.
2: No, tenemos que poner a Víctor Sánchez.
0: Ajá.
2: En primera toma.
0: Sí.
2: Karen Caballero, segundo. Y a lo último dejamos a la Jaiba y a Don Botas hasta acá. Al final ya.
0: Ay, ahí no lo va a ver nadie, no los va a ver nadie.
2: De eso se trata.
0: De eso se trata, muy bien. Bueno, dice la Jaiba, dice, compadre, dile al víbora ese que tienes ahí, que lo espero aquí afuera. ¡Ay, va, vente para acá! ¿Qué haces? Ahí andas en el taxi, ni chamba, ¡ay, vente para acá, hombre! Estoy, Moica, ¿cuánto, más o menos, y ya hablando en serio, para lo del Tenorio Cómico Jarocho?
2: Ajá.
0: Queremos un espectacular aquí en el centro, en la zona norte, sí, en el cual se pueda plasmar la obra y abajo los patrocinadores que van a apoyar.
3: Oiga, también estaría bueno una del vacilón, ¿no? Digo, extra, estricta. ¿Me sí, está escuchando?
0: Sí, claro, claro, claro.
3: Es que sentí como que no me...
0: No, me quedé pensando.
3: Una estaría del padre una del vacilón.
0: Para... Y empecé a visualizar lo que tú estabas hablando, Karen.
3: Ajá, pensé que ya se iba a burlar de mis
0: no,
3: ideas.
0: No, no, no, jamás.
2: No, pero ya en su momento ya hubo, ¿no?
0: Eso.
3: En su momento, hubo. Pero ya es otro momento.
0: Pero no estaba Karen Caballero.
2: ¿Quiere la imagen de Karen?
0: No estaba Karen Caballero. La idea es que salga Karen Caballero. Imagínate un espectacular con Karen Caballero ahí.
2: Oye, estaría bueno.
0: Estaría bueno.
2: Sí.
0: Hay espectaculares disponibles ahorita en la zona centro, zona norte. Sí, hay. Muy bien. ¿Qué más podemos ocupar? La lona fuera del teatro.
2: La lona... Autobuses.
0: ¿Autobuses?
2: Sí, en la parte...
0: Ah, ya, ya en la parte en, de atrás, autobuses.
2: Le llamamos medallón, eso es muy buena...
0: Ajá, muy buena publicidad muy porque buena publicidad. Anda moviéndose.
2: Anda rodando por todo Veracruz.
0: Ok, pues te vamos a buscar, Moica, mientras vamos a comenzar con esta chambita pequeña. Me da hasta pena haberte mandado a llamar por esta chambita pequeña.
2: No les voy a cobrar nada. Necesario.
0: No, ¿cómo no?
3: ¿Cómo cree? No, pues es... no, porque nos ve así, sin monetizar en Facebook.
0: Por eso. No, ya Karen, por favor. ¿Cómo? No, está muy sensible con eso. Le quitaron, mira, tú sabes lo que ganaba Karen Caballero ahí.
2: Sí era. Oye, ¿qué? ¿100,000?
0: Más de 80 y menos de 110. Más de 80 y menos de 110.
2: ¿110,000?
0: No, o sea, más de 80.
3: 93,000, hombre.
0: Y menos de 110. 93. Mensualitos. No, Karen, hay que motivar a la juventud también que se ponga.
3: Me van a venir, pero a saltar acá abajo. No, y no,
0: Karen,
3: es cierto.
0: Ay, por favor, Karen, vaya. Hay que valorar el esfuerzo, ¿no? Sí, Karen, claro, caballero, cuidado. Y mire usted, qué barbaridad. ¿Y cuál es tu Facebook nuevo, Karen?
3: La Batallosa.
0: ¿Nada más?
3: La Batallosa.
0: Nada más,
3: así.
0: A ver, voy a entrar para ver si te encuentro. Vamos a ver.
2: Bueno, Víctor, y Karen, bueno, ya me di cuenta que le va a México, ¿no? Pero...
0: No, quién sabe, ¿eh? Porque puede...
2: Karen.
3: Yo digo, está complicado el día de hoy. Yo siento que... No sé, la verdad
0: oye,
3: no sé.
0: Oye,
2: la gente,
0: Karen.
2: La gente quiere mucho a Corea, ¿eh?
0: ¿Sí?
2: La gente aquí en México, en Guadalajara, lo quieren mucho.
3: Pues que no, México no, sí, pero no como... contra México.
0: ¿Tú conociste la historia de la familia Corea?
3: A ver, cuéntemela.
0: La señora Corea.
2: Ajá.
0: El señor Corea. La abuelita Corea. Ajá. ¿Conociste la historia esa?
2: Sí, claro que sí.
0: Ah, bueno, luego me la cuentas. Oye, Karen, ¿dice la batallosa la fiera?
3: Nada más dice la batallosa, no. Mire, pero... ya lo seguí.
0: A ver, la batallosa, vamos a ver. Ah, dice, músico, banda. No, tampoco.
3: Ya le mandé a seguir yo.
0: Artista, dos opciones.
3: Ya lo seguí yo.
0: Ajá, pero ¿y ahora cómo le hago?
3: Ahí en sus seguidores, ahí le voy a aparecer.
0: Bueno, ahorita lo voy a...
3: Le aparezco hasta arriba. Es más, le voy a mandar el link para que vea que
0: no
3: soy buena onda.
0: Yo estoy perdido en las redes. Para ella es fácil decirme, ahí en sus seguidores, búsqueme, ahí acabo de ver, pero cómo, no sé cómo hacerle, o sea, no, ella me está diciendo, pero no sé cómo buscarla, no sé.
3: No se desespere, ya le mandé el link.
0: No, es que me hablas como si yo supiera, como si yo
3: fuera ingeniero. Ya le mandé el link.
0: ¿Eh?
3: Ya le mandé el link.
0: Ah, bueno.
3: ¿No sabe qué es un link?
0: Pues es letras, ¿no? Que tengo que darle clic y me manda...
3: Ándele.
0: Perfecto, bueno, ahorita lo vamos a hacer. Mientras vamos a ir a un corte comercial. Moica, ya estamos ya organizando todo.
2: Me estoy viendo como el diamante negro, ¿tú?
0: No, bronceado.
2: Sí, bronceado. Bronceado
0: Moica, bronceado.
2: Un día que estuve en la playa nada más, un día.
0: Fíjate que me dijeron que don Juan Tenorio tiene que ser alto, serio y con personalidad. Y pero, yo te veo a ti alto, serio y con personalidad, Moica.
2: ¿Crees tú que yo para Juan Tenorio?
0: Bueno, dice que Juan Tenorio no tiene que ser tan cómico. Juan Tenorio tiene que tener personalidad y va cubierto, va alrededor todos los comediantes cubriendo a don Juan Tenorio. Pero don Juan Tenorio no tiene que ser tan fíjate cómico, que yo más presencia.
2: Yo lo estuve leyendo, ¿no? Y creo que a mí me gustaba mucho Marcos Ciuti, que es el... como el... amo de llaves, digamos así, el criado.
0: Ajá. Entonces, en aquellas épocas se llamaba el criado, así.
2: El criado, ¿no? Entonces, ajá, creo yo que, bueno, yo por eso le hablaba yo ayer a Polillita.
0: Ajá.
2: Este, Javier Balardi, que por cierto tengo años de no verlo.
0: ¿Ya te pagó?
2: No, siempre, siempre, siempre.
0: ¿Sí te pagó?
2: Siempre, sí, sí.
0: Ah, bueno. Okay. Vamos a un corte y regresamos con mis amigos. Este es el Vacilón de la Fiera, 94.1 FM. Regresamos.
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0: Continuamos, amigos, continuamos, 10 de la mañana con 46 minutos, 10 con 46. Mónica, pues, ¿te gustaría saber qué estamos celebrando el día de hoy?
2: No, digo sí.
0: Bueno,
2: ¿no?
0: Vamos a cambiar de tema, entonces.
2: No, mentira, sí, adelante.
0: Ok. Señoras y señores, tenemos las celebraciones que estamos celebrando en Veracruz, México y el mundo, y esta información la tiene lista y preparada. Oye, ¿a qué horas juega la selección mexicana?
2: A las 6:30, debe estar a las 7 de la noche. ¿Eh? A las 7 de la noche.
0: A las 7 de la noche. Sí. Oh, my God, a las 7 de la noche. Se va a vaciar Veracruz, ¿verdad?
2: Se van
0: a ir a...
2: A detener. No va a haber movimiento, digamos. Todo el mundo va a estar en...
0: Me voy a ir al cine a esa hora, me voy a ir al cine.
2: Dicen que se pone bueno, fíjate.
0: Pues está todo despejado, vas a la dulcería y te van a atender rápido.
3: No. Ahí lo transmiten, ¿no?
2: Lo transmiten en el cine.
0: ¿Ah, sí?
2: Sí, claro.
0: Pero este año yo creo que no, ya ves todas las restricciones que hicieron y todos los registros que no puedes sepa, mencionar nada.
2: Que yo sepa, el otro lo transmitieron, ¿eh?
0: Ah, bueno, pero es que ha sido el problema. No podemos mencionar nosotros ni el nombre del Mundi.
2: Pero te voy a decir una cosa, Víctor, los partidos de la selección sí están libres.
0: ¿Ah, sí?
2: Sí. Nada más los de la selección. Ah. Nada más los de México.
0: Ah, no, pues entonces no voy al cine, va a estar toda la gente ahí. Si lo que quiero es evitar la aglomeración. Es que yo me engento, Moica, me engento mucho. Yo siento que me ahogo. Siento que me ahogo. Acá tenemos, señores, una llamada telefónica. Vamos a contestar porque nosotros rápidamente contestamos las llamadas telefónicas. Hola, ¿qué tal? Buenos días, ¿quién habla? Bueno, hola.
17: Hola, buenos días, Víctor.
0: Buenos días, ¿quién habla?
17: Habla la abuela Big Mama, bebé.
0: ¿Otra vez?
17: Víctor, estoy aquí en mi rancho, en mi pueblo querido Paso de la Boca. Ahorita ya acabamos de ordeñar mis vacas, ahorita ya también vacunamos el ganado y ahorita voy a montar a caballo porque vamos a rejar. ¿Sí sabes lo que significa rejar?
0: Rejar, no, rejar me suena como de rejas, como no tengo idea qué es rejar.
17: Aquí a una persona que es el que cuida el ganado, el que ordeña, desde las 4:30 de la mañana este muchacho tiene dos ordeñas, ordeña en un lado y de ahí se viene acá a ordeñar al rancho.
0: ¿Cuántos litros ordeña al día?
17: Madre.
0: ¿Cuántos litros ordeña al día?
17: No ordeña, ¿cuántas vacas ordeña?
0: Sí, por eso, pero en litrajes, o sea, ¿cuánto ordeña al día? ¿Cuántos litros al día?
17: Pichurri, ¿cuántos litros en total?
0: Ahora pichurris, ay no, pichurris, oye eso.
17: Más de 200 litros él solo, Víctor.
0: Son más de 200, ¿sí? Ha de tener unos brazotes terribles, unas muñecas.
17: Oye, deberías de ver a mi bebé el pichurri, es un hombre alto, de 1.90, así bien fuertudo, marrudo. Muy sabrosón el bebé.
0: A ver, pregúntale si no quiere ser don Juan Tenorio.
17: Dice que si no quiere ser don Juan Tenorio, bebé. Pichurri, ven, bebé. Es muy penoso el niño. Es muy penoso. Es que lo que pasa, Víctor, es que como casi no sale del pueblo, y tú sabes que al salir allá, pues el pichurri podría... no, enamoraría a muchas mujeres como lo es el potrillo, ¿sabes?
0: Muy bien. Oye, Potrillo, pues bueno, pues saludo para todo Paso de la Boca, por allá, a toda la gente que nos está sintonizando. Por allá, ¿llega la señal por radio o llega por internet?
2: Por radio.
17: Por todos lados, Víctor. De hecho, ¿sí? Yo estoy lejos de aquí de la comunidad. Ajá. Nos vinimos aquí a ordeñar porque pues las parcelas y todo son a las afueras del pueblo.
0: Muy
17: por
0: bien.
17: Acá yo me hice casi como media hora de llegar acá en un lugar donde estamos a la orilla del río. Hay mucho pasto, hay mucha vegetación. Está muy bonito aquí como para hacer una carne asada. Un día de esto los voy a invitar aquí para que vengan una vida en el rancho con el Potrillo Chávez y la abuela Big Mama, bebé.
0: Muy bien. Pues te mando un saludote, Potrillo Chávez, y a la abuela Big Mama que están por allá ordeñando las vacas.
2: ¿Tú vas a ir, Víctor?
0: ¿A dónde?
2: Allá donde te dice.
0: No, hay mucho mosco por
2: chatillas.
0: Allá. Sí, mucho mosco.
17: No, Víctor.
2: Pinolillo, mucho pinolillo.
17: Nada de eso, bebé. También hay clima, hay todo. Acá la estación de la Fiera la escuchan en internet, hay todo. O sea, acá no creas que es una localidad que quedó en el olvido, ¿no? Todo.
2: No, yo ya fui, la verdad está.
0: ¿Tú conoces sí, Paso claro, de la Boca?
2: Paso de la Boca, claro que sí.
0: A ver, ¿por dónde queda Paso de la Boca?
2: Está adelante de la Mistequilla, de Tlaliscoyan.
0: ¿Es cierto, doña señora?
2: De donde está la gasolinera que se quemó a la derecha.
17: Adelantito de Tlaliscoyan hay dos desviaciones. Te doblas a la derecha o a la
2: derecha.
17: Izquierda, a ver si sí.
2: A la derecha. Rumbo a Ignacio de la Llave.
17: Te doblas a la derecha, dijiste.
2: Perdón, sí. a la izquierda, perdón, sí, tienes razón, a la izquierda.
17: Ándale, a la izquierda. Sí, sí.
2: Rumbo a Ignacio de la Llave. Hay mucho pinolillo, mucha chatilla.
0: No, entonces no. Bueno, agradecemos su invitación. No, pues me está diciendo el Moica que hay mucha chatilla.
17: No, qué falta de respeto que esté diciendo él, no sé a qué monte se...
2: Bueno, pero que yo he viajado para todos lados, yo no tengo la culpa.
0: Bueno, a lo mejor en el tiempo que tú fuiste, a lo mejor había la temporada de la chatilla.
2: Tiene 15 días.
0: Ah, tiene 15 días.
2: Sí, está feo.
17: Moica, tú no eres nadie, tú eres nadie.
2: Mira, Moica. La gente de allá sí es, Víctor, te presume y todo, pero tú vas, está todo árido, no hay agua. No, la verdad está muy feo.
0: ¿Quién sabe? Tendré yo que ir a corroborar eso, Moica, porque
2: te vas a arrepentir. Tú estás acostumbrado
17: al... Está discriminando a la gente del rancho, claro que no, acá está muy limpio. La gente del rancho se vemos pobre, pero muy humilde y antes que nada limpio.
2: Ah, sí, la gente es muy, muy...
17: eres un viejo cochino.
0: A ver, ya, ya, por favor.
2: Mira, la gente es muy, muy, muy...
0: Mira, vamos a calmar, vamos a calmar.
2: Muy a todo dar la gente de allá.
0: Ah, bueno, sí, es muy bonita la gente por allá.
2: Muy bonita y todo, pero el lugar está feo.
17: Ando suelto del estómago porque me tomé 4 ponches de leche bronca de la vaca.
0: Imagínate. No. Bueno, eso cualquiera puede tener malestar.
2: Pero el potrillo Chávez va a andar dejando la popó por todos lados.
0: No creo.
17: Yo tomo leche desde la tostada y acá tomé leche entera, muchos años sin tomar leche. Y pues claro que me dio una soltura en el estómago, una diarrea que hizo una plasta más grande que una vaca.
0: Muy bien. Bueno, pues tenga usted mucho cuidado, por favor, señora, cuídese mucho, estamos en contacto y por ahí nos estaremos viendo.
17: Gana 2-1 ganamos hoy, Víctor.
0: 2-1, marcador. Déjame anotar, porque luego toda la gente dice, yo te di el marcador y que no sé qué cosa. A ver, voy a anotar, la abuela nos marca el marcador de cuánto.
17: 2-0, ya se me vino a la mente, ya eso es una predicción, 2-0.
0: 2-0.
17: Favor México.
0: México, ¿y el otro era qué? ¿El otro equipo?
17: Corea del Sur.
0: Corea.
17: Corea del Sur.
0: Perfecto, abuela, pues muchas gracias, estamos en contacto, le agradezco mucho su llamada, cuídese mucho.
17: Víctor, adiós, bebé, te mando besos en el peyoño.
0: Saludos para todos los de Boca de la Jarro, no sé cómo se llama. Ahí le mandamos
2: Paso de la Boca. Paso de la Boca. La verdad sí está bonito, nomás se lo quería yo hacer para. Sí está bonito. Ve.
0: Ah, entonces era mentira, loco.
2: Sí, claro.
0: Para hacer enojar. ¿No estás viendo que tomó leche bronca? Pues, se está zorrando la abuela. Ay, no.
2: No, pero sí está bonito ahí.
0: Ahorita va al baño ser del 2 y parece que es del 1. No entiendo yo las matemáticas. Pero bueno. Vamos a un corte, regresamos con más, mis amigos, y esto es el vacilón de la fiera. Nadie me apoyó, ni tú, Moica. Ni tú me apoyaste, ni Karen.
3: Es que no sabía quién lo iba a apoyar, vuelvo a decirlo y lo apoyo yo.
2: No, ahora le digo yo.
3: Me lleva la que me trajo.
0: Vamos a dejar al invitado porque ya casi se va.
3: Ya ve, por eso yo mire calladita.
0: Sí, por eso. Vamos a un corte, regresamos con más aquí al vacilón de la fiera.
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0: Regresamos, yo le digo.
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20: Este jueves en la zona conurbada Veracruz, Boca del Río, se pronostica mucho calor. Una temperatura máxima de 36 a 37 grados Celsius, índice de calor de 42 a 45 grados Celsius, viento del sur sureste este de 25 a 35 kilómetros por hora. En la zona costera, rachas de 40 a 50 kilómetros por hora. Será un jueves caluroso. En Veracruz, Boca del Río, es baja la probabilidad de lluvias en lo que resta de la semana. Se recomienda estar atentos de las actualizaciones del pronóstico del tiempo a través de XC.
19: Nacional.
20: La Coordinadora Nacional de Trabajadores de la Educación, la CENTE, anunció una nueva jornada de movilizaciones en la Ciudad de México para este jueves, después de que las negociaciones sostenidas con el gobierno no lograran concretar acuerdos que permitan resolver el conflicto magisterial. La Secretaría de Seguridad Ciudadana de la Ciudad de México informó que los manifestantes continúan su avance sobre Paseo de la Reforma con dirección al poniente a la altura de Calzada Manuel Villalongín, generando afectaciones en la zona.
19: Internacional.
20: El Papa León XIV anunció oficialmente que visitará Perú durante el mes de noviembre de 2026, en lo que será uno de los viajes apostólicos más simbólicos de su reciente pontificado. La noticia generó una ola de reacciones en América Latina, especialmente entre los fieles católicos de ese país sudamericano, donde el ahora pontífice vivió y trabajó durante gran parte de su vida como sacerdote y obispo.
19: Deportes.
20: La selección mexicana vuelve a la actividad en el Mundial. Hoy enfrenta a Corea del Sur a las 7 de la noche en busca de acercarse a la fase final. También hoy juega Chequia contra Sudáfrica, Canadá contra Qatar y Suiza contra Bosnia y Herzegovina. Consulte esta y más información en xeudeportes.mx y, por supuesto, en nuestro portal de internet www.xeu.mx. Mi nombre es Alexandra Burch. Que tenga una excelente mañana de jueves.
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21: Y continuamos, amigos, continuamos. Bueno, aprovechando al Moica, su altura, su personalidad, su porte, su elegancia. Por recomendaciones del escritor, una cosa es el escritor, que es Eder Garrido, y otra cosa es el director, que es Javier Balardi. Me decía el escritor que hay que buscar un Juan de la Barrera, hay que buscar...
22: Juan Tenorio.
21: Juan Tenorio, perdón. Hay que buscar un Juan Tenorio que sea con personalidad, que esa es la característica de don Juan Tenorio. Victor, todos los demás. No, perdóname, Moica, pero siempre has tenido personalidad. Vaya, tu color serio, tu altura, vaya, o sea, tu complexión, tienes todo. O sea, déjame recomendar.
22: ¿Quién es este muchacho?
21: Es Gildardo, pero no lo voltees a ver porque es peligroso. Anda volando alto ahorita. Mira. Déjame recomendarte con el director. Pero me podrías decir nada más el parlamento de don Juan Tenorio cuando dice: no es verdad, ángel de amor, que en esta apartada orilla un pan con mantequilla nos caería mejor. ¿O no? ¿Cómo es ahí? ¿O cómo sería eso?
22: No es verdad, ángel de amor.
21: Te lo sabes. Sí, bueno, vamos a hacerlo bien, Pero ¿sabes qué? Me gustaría, Moica, a ver si podemos hacer a todo, quita el micrófono de ahí, quítalo. No, pero con tu mano, Moica, sácalo, despréndelo. Eso, ahí está, okay. Ahora, te quitas los audífonos, no me pongas cara de esa, mira, te van a dar, aquí tenemos producción, como sigue entrando el norte, se están poniendo las pilas, ahora sí. Al norte, pues, amenaza el norte este fin de semana.
22: Me di cuenta.
21: Se está moviendo, Jimmy, está sintiendo el airezón. Bueno, entonces, mira, tienes la presencia. Eder Garrido, yo sé que tú estás viendo el programa, un poquito más aquí en medio sería padre para que te agarre centrado, exactamente. Ahí está. Tiene altura, presencia, mis amigos, entonces es... Lo vamos a hacer. Toma número uno, el parlamento de don Juan Tenorio. Lo va a volver a checar porque el guión se lo acaba de dar Gildardo apenas. Ahora sí. Parlamento Juan Tenorio, el Moica haciendo casting. Toma número uno, silencio, radio, acción.
23: No es verdad, ángel de amor.
21: Espérame que te súbele el volumen. Sube el volumen, Jenny. Perdóname por la... sí, va a entrar el norte mañana, viernes por la noche. Mira. ¿No? ¿No? Yo te ofrezco una disculpa en nombre de todos los ingenieros del mundo. Espérame, Moica, no te vayas. Espérame, espérame. Espérame tantito.
0: Ya se desesperó.
21: ¿Cuánto mides, Moica? 1.80. Fíjate, tienes la altura, vaya, bien para tener una presencia. Mire usted la complexión de su cuerpo, bien cuidado. ¿Qué edad tienes, Moica? Presúmela, te ves bien, presúmela. Presúmela. Perdón, pero la pila se la sacaron para un juguete que...
0: Para la computadora.
21: Un juguete, ya sabe usted, de los chamacos, ¿eh? Ahora sí, no es verdad, ángel de amor. Vamos a hacer otra vez silencio. Toma número 2. Parlamento de don Juan Tenorio cuando quiere conquistar a doña Inés. Silencio. Radio. Acción.
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2: Por Dios, don Juan, que soy doncella.
21: No, es que lo tengo que hacer para que se cierre el...
0: Para que se sienta.
21: Que se cierre.
0: Corte y queda.
21: ¿Eh? No, ¿verdad? No. Tú sabes que no lo hiciste bien, porque hasta tú dices, ¿verdad? Que no.
0: Hay que ensayarlo.
1: Yo creo que hay que ensayarlo.
21: Esa parte de ensayarla tanto, Moica. Bueno. Sin nada. A ver, Gildardo, párate tú y enséñale, por favor.
23: Yo lo termino.
21: Mira, lo va a terminar. Gracias, Karen, esa voz me agrada. Hazlo bien, por favor, Gildardo, serio y profesional. Ponte tus lentecitos para que no te vean tus ojos rojos.
23: ¡Qué vergüenza!
21: No. ¿Qué le hago yo, vaya? Si ya está autorizado, ¿verdad? Bueno, vamos a ver, Gildardo. Silencio, toma número 1. Gildardo, Parlamento, don Juan Tenorio, acción.
0: No es verdad, ángel de amor.
21: No. Que en estás parte... peor, ¿por qué lo estás leyendo? Si tienes que mirar a la cámara, no lo leas.
0: Otra vez.
21: Es que el problema es que se le va la memoria.
23: Por Dios, don Juan, que soy doncella.
21: Tú también, espérate, que todavía no termina.
23: Es que me desesperaron y vamos al corte.
21: Bueno, vamos al corte.
23: Pero mi parte la hice.
21: Bueno, Moica, muchas gracias por haber venido.
1: Gracias a ti, Víctor, gracias a ti.
23: No, regresando que lo hagan. Regresando que lo hagan.
21: Te pide Karen que si regresando el parquímetro. Sí.
23: Ay,
21: le puso 8 pesos al parquímetro.
23: Yo le presto. ¿Cuánto le hace falta para el parquímetro?
1: No tienes, porque te están monedas.
23: Es verdad. Tiene toda la razón.
21: Le quitaron
23: es
21: la
23: verdad.
21: Monetización. Vamos a un corte. Regresamos con más al vacilón de la fiera.
1: Saludos, Víctor.
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21: 11 de la mañana con 11 minutos, las 11 de la mañana con 11 minutos. Pida su deseo, 11 con 11. Ahí está.
23: Perfecto. Pidan que me regrese mi monetización.
21: Ya pedí, ya lo pedí. No tiene necesario que me digas. Ya lo pedí.
23: ¡Equipo!
21: Ya lo pedí, pero dije, regresen en la monetización a Karen Caballero. Y ahora la encuentro, sé como La Batallosa nada más ahí en Facebook. Tuvo que hacer uno nuevo y que todo salga bien. Bueno, pues ahí está. Ahora sí, Gildardo, bienvenido. Buenos días. Good morning por la mañana.
11: Buenos días, licenciado. Buenos días, Karen, a Jimmy. Buenos días a todos los amigos.
21: ¿Qué ha pasado con Luna Mon? No sé nada, absolutamente nada. En verdad se golpeó la... Ahorita le voy a marcar.
11: Bien.
21: Recuérdame marcarle. Sabes que todos los días en la tarde siempre digo, ¡ay, no le marqué a Luna Mon! ¡Qué falta de respeto! ¡Qué mala educación de no preguntar! Oye, ¿por qué no has venido? ¿Cómo estás? ¿Qué necesitas? ¿Cuánto necesitas? ¿Cuándo me lo regresas? O sea... No sé nada de Luna Mon y sí me preocupa. ¿Qué le pasó ya en serio? ¿Qué sucedió?
11: Yo,
21: porque desde el día de su cumpleaños no ha venido.
11: Sí, sí, yo hasta donde me quedé fue eso, que se había dado un golpecito en la nariz. Ajá. Pero igual creo que anda viendo, agilizando lo de la situación de su operación. Uh-huh. Entonces, no tengo mucha comunicación porque pues, ya ve que no tenía saldo. Hasta apenas hoy le metí saldo al celular.
21: Ah, ya le pusieron. Ya. ¿Cuánto le pusieron?
11: No, yo le puse 50 sí, pesos. Que,
21: bueno, tú no se lo pusiste, se lo puso la chica del cero por cero, ¿no?
11: Sí, sí, sí.
21: ¿Cuánto le puso la chica del cero por cero?
23: Oye, Gil, ¿y no tenías internet en tu casa?
11: Sí.
21: Pero ya se olvida, en la casa se le olvida.
11: No, lo que pasa es que ahorita no he estado mucho en mi casa porque pues me han estado haciendo ahí chambitas que gracias a Dios me cayeron. Entonces ando moviéndome de allá para acá y de aquí para allá.
21: Muy bien. Me voy a comunicar yo con Luna Mon para saber si ya no va a venir, si ya no le importa. Sí, sí. Si ya consiguió su objetivo, el 30 de abril y su cumpleaños. Porque ya estaba sobre esas dos fechas.
23: Y sobre su operación, ¿eh?
21: Sobre su operación sí. También. Vamos a checar a ver si nos responde. Pero no, parece que no tenemos suerte con Luna Mon. No, parece que no tenemos suerte.
11: Se oye como distorsionado.
21: Es la grabación. Es la grabadora. Es la grabadora de... Pues del teléfono, yo creo.
11: Sí.
21: Bueno, pues ya más adelante nos vamos a comunicar. Pero entonces se golpeó la nariz, me estabas sí, diciendo.
11: Sí, yo me quedé fue eso, que se había lastimado la nariz y que andaba en recuperación. Después,
21: ¿pero
11: que
21: su marido pega muy fuerte o cómo? No, es que no entiendo.
11: No. Ahí sí desconozco los motivos. De ahí escuché en el grupo que andaba viendo lo de... su operación, o sea, que andaba resolviendo sus papeles, todo eso, lo que tenía que hacer. Yo realmente no sé, porque nunca me he operado, pero algo así mencionaba que andaba resolviendo lo de su operación.
21: Muy bien. Bueno, pues esperemos que todo esté bien con Luna Mon, que ya los cariños de su marido estén desinflamándose, ¿verdad? Que ya no le vuelva a faltar al respeto, que no le grite y no. Que haya aprendido una lección, ¿verdad? Que ya... Pues con un bistec se desinflaba más rápido el golpe. Ojalá, Luna Mon, que todo esté bien y que no se separen, porque pues pelea siempre hay, no siempre hay discusiones, siempre hay gritos, que por mí tienes esto. No, hombre, que por mí, si ya cuando yo te conocí ya lo tenía. No, pero yo te di la suerte porque yo te motivé. ¿Qué me vas a motivar si te levantabas a las 3 de la tarde, hombre?
2: ¿Qué me vas a motivar, hombre? Como si me dieras de desayunar. Como si me dieras de desayunar. Todavía me quieres motivar. Dame de desayunar, luego me motivas. Dame de desayunar. Conozco esos pleitos.
23: Pero los conoce bien, ¿eh? Los conoce bien, yo lo veo.
2: Tengo 51 años, voy para 52. Conozco todo lo que tú me quieras platicar de problemas que tú tengas. Soy el mejor asesor amoroso, romántico y conquistador.
23: Y chismoso. Oiga,
2: no. A ver. No, a ver.
23: Yo, comunicativo.
2: Por la experiencia que tengo, te puedo dar los mejores consejos.
23: Buen oyente.
2: ¿Sabes que yo puedo darle mejor consejos a una mujer que a un hombre?
11: Ah, caray.
2: Claro.
11: ¿Por qué?
2: Porque yo soy hombre y sé lo que a los hombres les gusta. Ya. Y yo le puedo dar un buen consejo a las mujeres, sí, de decirle, mira, tienes que hacer así con tu pareja, tienes que hacer esto, tienes que decirle esto, tienes que procurarlo, o sea, porque yo conozco cómo.
11: Sí, entiendo.
2: Yo, aunque no sepa mucho de ti, Gildardo, pero tienes las mismas características de cualquier varón que sé que es lo que le agrada a cualquier varón.
11: Ah,
2: ya. Cuando tengas pareja, si tú me lo permites, a tu pareja le puedo decir, oye, fíjate que a Gildardo le gusta tal cosa, le gusta así, le gusta asado.
23: ¿Qué le gusta a Gildardo?
2: Pues le gusta las atenciones.
11: Claro.
2: Le gusta que lo apapachen.
11: Sí.
2: Que estén al pendiente de él.
11: Claro, claro.
2: Que le den un billetito de vez en cuando. Sí, también, vamos, también la mujer, a ver, Gildardo, la mujer también puede apoyar a su pareja.
11: Ah, sí.
2: La chiquis cuando tiene dinero me apoya también.
11: Qué bueno.
2: Pues tenemos 8 años, creo, que andar de juntos. Y me ha apoyado 2 veces, creo, en 8 años. 2 veces. Pero lo ha hecho.
11: Ah, eso sí, la intención es lo que cuesta.
2: Eso. 2 veces, pero lo ha hecho. Ay, mira, tengo a Luna Mon en la línea. Bueno, hola, buenos días. ¿Quién habla?
7: Hola, ¿qué tal? Buenos días, licenciado. Good morning por la mañana. Dígame usted, ¿para qué soy buena?
2: No, pues estoy preocupado porque me está diciendo Gildardo que creo que te golpeaste la nariz con el puño de tu marido. Que ahí andaba el puño y de repente, pum, tu nariz, pa, cayó al puño de tu marido.
7: Me ensarté en el puño de mi marido, mi nariz.
2: Sí, y entonces yo no sé cómo estés, si ya estás consciente, si sigues hospitalizada. ¿Por qué no has venido, Luna Mon, desde tu cumpleaños? El lunes fue tu celebración, no viniste el martes, no llegaste el miércoles, hoy es jueves. ¿Cómo estás?
7: Hoy es jueves, licenciado.
2: Ah, ¿hoy qué día es?
11: Jueves.
7: Oiga, no, pues es que ya ve cómo dejamos ahí con la Manola, licenciado. Entonces, pues no me dejó salir hasta que no le limpiara todo, trastes, cucharas, porcelanas, muñequitos de porcelana, de cerámica, todo.
2: Pero, bueno, a ver, vuelvo y repito. ¿Cómo estás?
7: Excelentemente bien, licenciado.
2: ¿Por
7: gracias.
2: ¿Por qué no has venido en estos días? No has avisado, no has hablado, no sabemos de ti. Me dijo Gildardo que te golpeaste la nariz. ¿Es cierto que te golpeaste?
7: No, para nada.
2: Dice que no.
11: Soy un chismoso ahora.
2: ¿Quién te dijo que se había golpeado la nariz?
11: Yo había entendido en el grupo en el que estábamos, así de compañero de trabajo, que se había golpeado la nariz. Yo le entendí más o menos eso.
7: Ah, eso, Gilardo, ¿eh? Así estás en los chismes.
11: Sí, ya sé.
2: Ah,
11: hombre.
2: Pues qué bueno que te equivocaste, que no es verdad.
11: Sí, no, gracias.
2: Qué bueno.
7: No, ¿sabes qué pasó, licenciado?
2: Sí.
7: Que yo ve que tengo una pieza en mi nariz, de un piercing.
2: Ajá.
7: Entonces, la verdad, me gusta tener ahí otro por cualquier cosa, ¿no? Otra pieza. Entonces pregunté yo de que si alguien sabía dónde vendían piezas de aretes, porque donde yo los compraba ya cerraron la tienda. Entonces yo creo que igual y por eso fue que Gil, pues ahí como que malentendió que había yo caído al puño de mi marido.
2: Pero
7: sí, no, estoy bien, licenciado. Muchas gracias.
2: Bien. Muy bien. Bueno, pues sí, cuídate mucho.
7: Y no he ido, pues por obviamente, pues para darles ahí espacio también a todos los demás invitados, invitadas e invitades.
2: ¿Qué estás haciendo? Porque te noto así como... ¿Qué haces? Porque te noto agitada, te escucho agitada. ¿Qué haces?
7: Pues caminando. Atendiendo a mi esposo, licenciado.
2: Ah, bueno, pero no hables con la boca llena porque falta de educación. Si están desayunando juntos, si le estás dando
7: desayunar... Pues acuérdense, el paso de la muerte...
21: Si están desayunando juntos, no los interrumpo, los dejo para que platiquen. Cuídate mucho, Luna Mon, saludos a tu esposo, estamos en contacto.
7: Gracias, licenciado, le manda saludos.
21: Saludos.
0: ¿Qué tal, licenciado?
21: Oye, qué buena.
0: Buenas tardes.
21: Oye, me habían espantado que decían que la agarraste tú y que... Qué bueno.
0: No, ¿cómo crees?
21: Este Gildardo, ya sabes cómo es Gildardo.
0: No, para nada. ¿Cómo está, licenciado?
21: ¿Todo muy bien? ¿Cómo amaneció
0: de ese día?
21: Todo perfecto, ya ni me recuerdes o me vuelve a dar cruda, ni me recuerdes ya. Te mando un saludote, cuídense mucho y estamos en contacto.
0: Nos regresamos, licenciado.
21: Sí, ándale pues.
0: Estamos a la orden, licenciado, que tenga buen día.
21: Igualmente, hasta luego, muchas gracias. Gracias. Ahí está. Fíjate,
23: pero es que la culpa ahora, la tiene usted.
1: Es que ahora quedé como chismoso.
21: A ver. Yo tengo la culpa.
23: ¿Para qué le cree a Gildardo?
21: Pero si yo no tengo la culpa.
1: Ahora soy el chismoso, no. Yo.
23: Bueno, pues sí, Gildardo, bueno, que tiene que andar de mi
21: totero. ¿Tú fuiste lo que dijiste, Gildardo? Que,
23: sí.
21: Que al dijiste, lo bueno que comentaste, al parecer se pegó en la nariz.
1: Y fíjese cómo
21: se... No lo aseguraste, dijiste, no. Al parecer se pegó, tuvo un accidente en su nariz. Lo bueno es que es falsa esa noticia.
1: De por sí no me quieren, ¿no? Menos me van a querer, no, por chismoso.
21: Pero bueno. Enséñenos, maestro, me está diciendo aquí un mensaje de WhatsApp, pero enséñenos qué es, que como los mensajes llegan retrasados, sí, no sé, no, de qué hable. Enséñenos, yeah, maestro. Enséñenos, maestro. ¿De qué será?
1: No me acuerdo.
21: Pero bueno. Karen Caballero, cuando tú gustes...
23: Después de que usted le esté marcando a medio mundo, ¿no le quiere marcar a nadie más?
21: No, pues estoy haciendo tipo...
23: No. Fue hace rato, le dije, vamos al corte, ya regresamos, ya estoy aquí, ya estoy lista, ya estoy al 100, ¿qué pasa?
21: Ando buscando una palmera para aventarme de allá arriba y ya perder la vida yo, de verdad, porque no...
23: ¿Cómo la quiere? ¿De qué tamaño?
21: Todas las cosas que pasan, el culpable soy yo.
23: Ya, es broma, es un chascarrillo. Usted no tiene la culpa de nada.
21: Gracias, Karen Caballero. ¿Me voy al corte o me voy con la información?
23: Tengo la información y tengo el corte, lo que usted quiera.
21: No, vámonos al corte y regresamos para dar tiempo, mis amigos. Hoy juega el equipo de México. Y
23: México,
21: hoy...
23: México.
21: México. M-E-X-I-C-O. Punto en la I.
23: México.
21: México.
1: Acento en la O.
21: ¿Es en la O?
1: Sí, ¿no?
21: ¿No es en la I?
1: No.
21: México. México.
1: Sí.
21: Claro.
1: Soy mentiroso y analfabestia.
21: ¿Es en la I? México. No,
1: pues sí, estoy bien, güey.
21: Porque si no, ¿cómo sería?
23: Oigan, ¿y no es en la E?
21: ¿Eh?
23: No es en la E.
21: ¡Ah! Sí, ¿verdad? Creo que sí, es en la E, Gildardo. Te estás quemando, yo también, hombre. Creo que es en la E. Gracias, Karen, por ponernos en ridículo al aire. Gracias.
23: No se los iba a decir. Me lo aguanté, pero...
21: Es en la E, Gildardo, ni en la I.
1: Ni en la I, ni en la O.
21: Ni en la O. Ay, no. Vamos a un corte, regresamos con más aquí al vacilón de la fiera.
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21: Regresamos.
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21: Y continuamos, mis amigos, continuamos. Les recuerdo, andamos buscando un delicado de salud para mañana irlo a visitar a su casa. Mañana te voy a platicar, Gildardo. A ver. Te voy a platicar, Karen Caballero. Diga. Resulta que desde hace varios años nosotros vamos a visitar.
23: Oiga,
21: mándeme.
23: Mañana viene.
21: Ah, sí, te voy a comentar.
23: Qué gusto.
21: Pude,
23: ¿no?,
21: pude cancelar el permiso porque viajamos hasta las 5 de la tarde. Entonces dije, bueno, si voy a viajar hasta las 5 de la tarde, pues cancelo el permiso porque no me habían dicho el horario. Pero ya logré cancelarlo, gracias a Dios. Me pusieron cara, me dijeron, va a ser papeleo, tenemos que hacer otros formatos, hay que poner...
23: Estabas muele y muele y muele y ahora que siempre no.
21: Estabas muele y muele y ahora que siempre tu mamá no te dio permiso. Digo, pues sí, pero es que no sabía yo el horario, una disculpa, por favor. Y aparte lo hice por Karen Caballero porque me dijo, échame la mano, ya, de aquí te vas.
23: Pues sí, ¿verdad?
21: No, y entonces sí, me dijo, claro, bueno, por Karen Caballero, lo que sea, me dijeron ahí en Recursos Humanos. Y entonces ya me cancelan el permiso de mañana, vengo mañana de 10 de la mañana a 2 de la tarde y vuelo a la casa, me meto 15, 20 minutos a la alberca para no perder la condición.
11: Eso.
21: Y de ahí ya me voy a de viaje a las 5
23: de la
21: tarde.
23: ¿Tiene alberca?
21: De plástico, te dije, no te burles, de plástico. Te burles.
23: Ay, es que siempre se me olvida que es de plástico, pero tiene sí alberca, órale. ¿Y esta onda?
21: Pues es la onda de ahorita la...
23: No, que es esta onda, mucha profundidad.
21: No. No, de hecho, no llega ni a mis rodillas, llega. No llega ni a mis rodillas.
23: ¿Y cómo se mete para la condición?
21: No, pues es que todas las albercas de plástico, no creas que son ondas, no llega ni a la rodilla la alberca de plástico.
23: ¿Y cómo le hace para mantener la condición?
21: ¿Eh? No, pues...
23: ¿O a qué condición se refiere?
21: No, pues la condición de respiración, porque me hundo y aguanto la respiración para cargar pulmones, para manejar la respiración, Karen.
23: Ah.
21: Son trabajos de respiración, como buceo, yo ando buceando.
23: Y eso lo pone muy contento,
21: sí,
23: lo enorgullece.
21: Porque la chica me avienta así una moneda.

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5: 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Chile de amor se llama, de amor, de amordida. No, no es cierto, no es cierto, no es cierto. Nada más es irlo a visitar porque nosotros vamos así de paso. Lo vamos a visitar y...
6: Oiga, licenciado, pero si yo voy, yo sí quiero bistec.
5: No podemos desayunar, no podemos desayunar, no, nada más es...
6: Es que ahorita que dijo así se me antojó, ¿verdad?
5: Sí, soy muy rico, pero no, nada más vamos de visita, no, porque hay gente que dice, oiga, pero es que fíjese que es que me agarró fuera, no, señor, si no venimos a desayunar, si aquí no es un restaurante, venimos a visitar al Radio Escucha, que está delicado, ¿dónde está el Radio Escucha? A ver, venga, chepa acá, y empezamos ahí me acuesto un rato con él, platicamos, echamos relajo, y ya me voy para vengo para acá, para la cabina. Pero no creo ser el puro relajo aquí de todo ese rollo. Así que si usted está delicado de salud, o su papá está delicado de salud, su abuelita está delicada de salud, hombre, y es pero tiene que ser Radio Escucha de Hueso Colorado, porque luego me mandan con delicados de salud, que el delicado de salud ni me conoce, ahí voy de ridículo. Y yo, hola, vengo a visitarte, ¿cómo estás? Y me dice, ¿tú quién eres? Pues soy Víctor Sánchez, el del vacilón. Yo ni te conozco, pásame el medicamento que me voy a tomar, el de las 9 de la mañana. Y ahí me pone de enfermero y no me conoce. Entonces, si vamos a visitar delicados de salud, que sean Radio Escuchas del Vacilón, por favor, para que valga la pena la visita, para que le dé gusto, porque si no nos conoce, ¿a qué nos llevan? No tiene caso, ¿eh? Bueno, ahí está la invitación. Si usted quiere que mañana vayamos a verlo a usted, mi amigo, que está delicado, mañana vamos y lo visitamos, ¿eh? Media hora, ahí estamos con usted y de ahí nos venimos para acá. Bueno, pasando a otra cosa, nos vamos rápidamente con la información de que estamos celebrando en Veracruz, México y el mundo con Karen Caballero. Cuéntanos la historia.
7: Bueno, pues el día de hoy, ¿por qué quiere empezar? ¿Por las efemérides, las celebraciones o el santoral?
5: Me gustaría por... las efemérides.
7: Bueno, pues le voy a decir el santo, es cierto. Bueno, ahí le va.
5: Qué bárbaro eres, de verdad es que me... No, es que...
7: Día de la... ¡Es broma! Andamos bien, bien graciosos.
5: No, pues es que Karen...
7: Ya, perdóneme. Es el Día de la Gastronomía Sostenible. Promueve prácticas culinarias que respetan el medio ambiente. Reducen... Ajá. El desperdicio y apoyan a los mercados locales.
5: Eso.
7: También es el Día Internacional para contrarrestar el discurso de odio. Es lo que debería usted hacer porque usted me odia.
5: No, oye, no digas eso, Karen. En ningún momento, Karen, jamás. Mi corazón no alberga ese sentimiento. Jamás. Por favor, no lo vuelvas a decir. No lo vuelvas
7: no
5: a decir.
7: No basta con llevarlo a la escuela que aprenda.
5: Eso.
7: No, bueno, ya. También es el Día Internacional. Ay. Mande.
5: No, también. Día Internacional de...
7: El picnic. Del picnic.
5: Hoy van a hacer muchos picnic viendo el partido. Muchos van a hacer su picnic.
7: Picnic.
5: Exactamente. ¿Qué significa picnic? ¿Qué significa picnic?
7: Pues cuando una persona va con sus amigos o con alguien especial y, ay, gan, de verdad que esas citas, ¿qué onda, verdad? Cuando van así, una cita romántica y sacan su tela.
5: Su mantel.
7: Ajá. Y se sientan ahí en el pasto. Qué y el bonito. Solazo. Qué bonito, está el solazo, están las hormigas. Está
5: porque van en la
7: el
5: mañana. A ver, Karen.
7: Écheme la mano.
5: Karen.
7: Eso se le hace así romántico, bonito,
5: Karen,
7: padre.
5: Normalmente un picnic se hace por la tarde. Se hace por la tarde.
7: ¿Y los moscos?
5: ¿Eh?
7: ¿Y los moscos?
5: Bueno, llevan repelente.
7: ¿Y las hormigas?
5: Llevan este cal. Uh-huh. Llevan cal para las hormigas.
7: Y la comida y así.
5: Llevan su
7: y el aire y todo. No,
5: pues chamarra.
7: O sea, imagínese usted, uno se arregla bonito con su vestidito. La niña se arregla con su vestidito. Se pone gloss, que los labios le quedan pegajosos. Ajá. Como para que la lleven a que le...

0: de todo el aire, le caiga a la tierra, se le peguen los labios.
1: Pobrecita la niña que se pone gloss para ir a un picnic.
0: ¡Qué horror!
1: Cuatro abejas tienen el labio superior, cuatro así abejas es, pegadas así, cuatro abejas.
0: Y todavía van vestido. No, mejor que no la saquen, déjenla en su casa. Yo digo.
1: Tú no has experimentado un picnic, ¿verdad?
0: Sí.
1: ¿Y no te agradó?
0: Sí.
1: Entonces, ¿por qué tanto rollo? ¿Me sabes?
0: No es cierto, no. ¿Qué va? No. No. El calorón, me voy a morir de calor.
1: ¿Nunca has dormido en una casa de campaña toda la noche, en un bosque, en un parque? ¿Nunca?
0: No, no, y qué sabes, bueno.
1: No sabes, qué bueno.
0: Ay, si me va a llevar aquí a un parque acá cerca, me voy a morir de calor y me van a picar los moscos.
1: Pero eso es en tiempo. Bueno, te voy a decir que...
0: Si va a ser fuera de aquí, sí.
1: Exacto, no es aquí, es en un lugar.
0: Ay, ¿a dónde altura me van a llevar a un picnic?
1: Bueno, hay diferentes parques fuera de Veracruz que la temperatura es baja, está fresca la noche, hasta hace frío en la noche, y disfrutas.
0: ¿Usted ha ido a un picnic?
1: Por favor, yo fui a acampar. Picnic. Yo fui a acampar. Bueno, es que yo fui Boy Scout. Yo fui.
0: ¿Qué?
1: Niño Scout. Yo era niño Scout. A nosotros nos llevaron un día a acampar, Gildardo.
2: Sí.
1: Mi mamá no quería, porque nos pidieron que compráramos una casa de campaña personal. O sea, para que nada más durmieras tú.
2: El sleeping, ¿Eh? Sleeping se llama.
1: Ah, esa cosa. Y una cantimplora con agua, un repelente para los moscos, ajá, una lámpara con pilas nuevas y así cosas, ¿no? Para sobrevivir en el campamento.
0: Picnic. Ah.
1: No, era diferente, Karen, era diferente. Ahí no, ahí era.
0: No, oiga, era un picnic.
1: No, porque era niño scout.
0: Ah, ok.
1: Niño scout.
2: Pero no llevaban lonche ni nada.
1: ¿Eh?
2: No llevaban lonche.
1: Sí.
0: No, ahí se comían las hormigas, las iguanas, las lagartijas.
1: No. Nosotros llevábamos carne, o sea, un niño llevaba un kilo de carne. Ajá. Otro niño llevaba un kilo de bombones. Ajá. Otro niño llevaba un kilo de cebolla. Y ahí se hacía en una... Cuando metes leña, ¿cómo se llama? Sí,
2: un fogón, fogata.
1: Una fogata.
2: Ajá.
1: Y el director de los Boy Scouts, que no me acuerdo cómo se llamaba, el que coordinaba.
2: Sí.
1: Ponía un anafre o una parrilla así. Sí. Y ahí poníamos lo que llevábamos, ¿verdad?
2: Oiga, ¿cómo conectaba la parrilla?
1: No, porque era con
2: fogata.
1: Con leña.
2: Ah, yo pensé que esas parrillas eléctricas.
1: Con leña. Ah. Y con dos piedras hacíamos la chispa para que se diera la...
2: ¿Con dos piedras?
1: Con dos piedras.
2: Se puede.
1: ¿Eh?
2: Sí se puede.
1: Acabamos con un encendedor. pero
0: usted
1: era
0: trae unas historias que se inventa, pero bien padres.
1: No, Karen, pues si yo fui niño
0: usted
1: scout.
0: Usted es muy inventador
1: yo
0: también.
1: Yo tenía mis 5 estrellas de scout profesional.
0: ¿Y qué pasó?
1: Pues nada, mi mamá preocupada a media madrugada que se va al campamento a buscarme. Porque decía, ¿y si le sale un oso hormiguero? ¿Y si le sale un leopardo? Mírala. Eso.
0: Es que la música, escuche.
1: No, andas tú también volando alto, creo, ¿eh?
0: Sí, creo. No, hombre. Pero es que yo nada más sigo la corriente con sus historias bien raras. El que anda volando alto es usted con sus anécdotas.
1: Bueno, ¿qué número de mención, Karen Caballero?
0: Es la mención... Sí. Ay, espérame que no veo. 38960.
1: Ah, dale pues, 38960, déjanos.
0: Yo lo siento un poco harto de mí.
1: No, jamás y nunca. 38960. No, Karen, jamás. No,
0: yo
1: no,
0: lo siento así como hasta sus suspiros
1: no,
0: y todo eso.
1: No, yo porque me siento agradable, me siento contento.
0: Muy contento, me siento muy feliz. Ya es fin de semana y me voy a divertir.
1: Feliz. 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
1: 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Shimiri Won. Bueno, y ahí va mi mamá a media madrugada a buscar a su hijo. Porque le dijo mi papá, Enrique, Enrique. Mi papá se llamaba José Taurino Enrique Sánchez González. Fíjate, todo el nombre, tenía como un kilómetro de nombre.
0: José Taurino.
1: José Taurino Enrique Taurino. Sánchez González.
2: Eso oye mejor que Gildardo.
1: Ahí se van. José Taurino Enrique Sánchez González se llamaba mi papá. Y entonces decía, el niño, ¿cómo estará? ¿Cómo se la estará pasando? Ay, se le sale un oso. Y se le sale un tigre, y se le sale un leopardo.
2: Ajá.
1: Dice, mujer, fueron a acampar al Parque Zaragoza, por el amor de Dios. ¡Fueron a acampar al Parque Zaragoza! Ahí sale Juan de Dios Pesa, en la calle Juan de Dios Pesa, es el Parque Zaragoza, ahí está la cabeza de Miguel Hidalgo. ¿Qué le va a pasar al niño en el Parque Zaragoza?
3: Bueno, mi mamá pensaba que me iba a salir un león.
2: No, que va a salir uno del lugar.
1: Dice, por favor, ¿cómo le va a salir un león? Le puede salir un rotario, pero nada más. Un león, por favor, a esa hora no hay leones. Puro rotario ahí en la pachanga. Vamos a ir a un corte comercial. Regresamos con más, mis amigos, aquí en el vacilón de la fiera.
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1: Continuamos, mis amigos, continuamos. No sabe usted las mentadas de Mauser que estoy recibiendo por el Parque Zaragoza. Pues así fue la verdad. ¿Qué le digo? Bueno, dice por acá, Hola, buen día. Como que 8 años que estás. ¿Cómo que 8 años estás con la chiquis? La verdad no sé, la verdad no sé. ¿Cómo que tu papá se llamaba Taurino? Entonces el hijo de la chiquis es tuyo. Pues coincidentemente, ahora ya es mío porque ya lo registré, ya es mío, pero hay muchas coincidencias, cosas raras que lo que le estaba platicando al señor Gilbón ese día, cosas raras.
2: Oiga, sí, cierto, hoy es archivos desclasificados, ¿no?
1: Por ejemplo, la niña se llama, nuestra hija ahora con uh-huh. la chiqui se llama Lian, uh-huh. Lian, y mi hija de mi primer matrimonio, ajá. se llama Ileán. Fíjate, mi primera hija de... Bueno, la chica del primer matrimonio se llama Ileán. Brisa Ileán. Ah. Y ahorita nuestra hija con la chiqui se llama Lian. Ah, el niño se llama Taurino. Mi papá se llamaba Taurino. Ah. Mi mamá todos los días rezaba un rosario por mí. Uh-huh. La chiqui se llama Rosario. Si yo tengo mi rosario en la casa.
2: ¡Caramba!
1: ¡No, no, no!
2: Sí.
1: ¡Raro! ¡Raro! ¡Raro! ¡Raro! Evidentemente. ¡Cosa rara! Sí, pero sí, bueno. Sí. No, pero la verdad no sé, a mí se me va el tiempo. Como yo, se me va. No, yo no estoy contando el día. No sé cuánto sea, 6, 8, 5, 4, 3, 2, 1. Acción. No lo sé. Pero algo así, ¿eh? Bueno, dice por acá, que no entrega. Gord dice algo mal en haber llevado las ahorrado para no entregaste. A ver, ¿sabes que por qué no he entregado las gorras de Tere Durán? Tere Durán.
2: ¿Cuáles son?
1: Pásame las gorras, bueno, por favor, porque dice que si hizo algo mal, que por qué no se han entregado. No, para nada, Tere. Lo que pasa es de que aquí las dejamos, pensé que iban a pasar, ya han pasado por el... Ya han pasado por algunas, no creas que aquí están todas, ya han pasado. Jimmy, pregúntale a Jimmy si ya tomó su gorra de Tere Durán. ¿Ya tienes tu gorra? Entonces vamos a entregarle a Jimmy. Karen, ¿ya tienes tu gorra de Tere Durán?
0: No.
1: Bueno, entonces ya no hay. Pero ahorita en la segunda remesa vamos a guardarte
0: una. O sea, además de que me quitan la monetización de Facebook, usted me quita mi gorra.
1: Karen, pero... A ver, no seas malito, mira.
2: A ver, le llevo acá.
1: Por favor, pero por aquí, mira. Pero ahorita, en un corte comercial, ahorita en un corte vas y ya para que ya vayamos entregando. No seas malito, ahorita al señor Gilbón le entregas la suya, por favor. Al señor Gilbón le entregas la suya. Le voy a dejar a don Botas la suya, a don Botas, que se supone que debe estar. La Jaiba me dijo que ya la tenía. Y una es mía, entonces, ahí está, una disculpa, pero es que la estábamos guardando para Navidad, para los regalos. ¡Adelante, Karen! ¡Uy, qué bonito te arreglaste el día de hoy! Te acomodaste el cabello, creo, algo hiciste, ¿verdad?
0: Me bañé.
1: No.
0: ¿Me bañé el día de hoy? ¿Me bañé?
1: No.
0: Es que ayer no me bañé.
1: ¿En serio?
0: Sí.
1: Ni cuenta nos dimos.
0: Ah, pues yo les cuento.
1: Ni cuenta nos dimos. No, yo digo ahorita, te arreglaste el cabello, algo hiciste que te ves... diferente al corte anterior de la toma, ¿no?
0: No hice nada.
1: Pero bueno, que ya le dieron. Ah, qué honrado es el señor Gilbón. Me regresó la gorra porque dice, ya me dieron. Qué honrado, eso me parece muy bien. Ahí las tenemos, Tere, ya poco a poco van a ir saliendo, pero muchas gracias. Bueno, a ver, ¿qué más tenemos, Karencita Caballero? Por favor, dime qué más estamos celebrando.
0: No, yo ya le conté, ni se acuerda de lo que le conté.
1: Sí, me contaste lo del picnic y me contaste
0: el picnic, que es el día internacional del picnic.
1: Ajá, exacto.
0: Pero diga picnic.
1: Picnic.
0: Ok, excelente. Bueno, también es el día internacional del sushi.
1: Ay, tan rico es el sushi. Al 2x1, mis amigos, al 2x1 está el sushi.
0: Pues vamos al sushi. ¿Cuándo, qué?
1: Soy amante del sushi.
0: No, es el día de hoy, no otro día, hoy sushi. Sushi,
1: hoy va a haber mucha gente en los restaurantes.
0: ¿Qué va a haber gente si van a ver que juegue México?
1: Por eso, ahí van a pasar México. El mundial en ese lugar. Van a pasar el mundial. México, MEXIO. México. Estoy con México. México de mis amores, que digan que estoy dormido.
0: Así déjenlo, ¿para qué
1: que
0: cantamos?
1: Me traigan aquí.
0: Así déjenlo, ¿para qué cantamos?
1: Yo soy mexicano.
0: Si usted es bien falso, usted es bien falso, usted de la. No, no, no, no, usted es.
1: Y hay de aquel que hable mal
0: págueme,
1: de México.
0: Págueme, querido, ¿eh? Págueme, porque usted perdió la apuesta que hicimos.
1: Cuando venga usted aquí el dinero y se apueste con dinero.
0: Malapaga.
1: No, fíjate que sí, seré lo que sea, pero malapaga jamás en la vida.
0: Eso es lo primerito.
1: Jamás en la vida.
0: Bueno. Mira, yo ni le quiero dar las efemérides ni nada.
1: No, no seas así, porque eso lo tenemos. El público está esperando las efemérides, por favor.
0: Bueno, también están esperando que me pague.
1: Karen, por favor, no mezcles una cosa con otra. Vamos con las efemérides, por favor.
0: Es que hoy más que nunca le tengo que cobrar.
1: Ya, ahorita se, va que me quitaron la ya se va a acabar eso,
0: la monetización. Bueno. Es que la verdad ya no tengo más efemérides. Eso quiere que le diga, ya no tengo más efemérides.
1: Tranquila, tranquila, tranquila.
0: Pero es el día del picnic.
1: Ok, bueno. Oye, ¿de los Boy Scouts no era el día de hoy de los Boy Scouts?
0: También, hombre, también es el día de eso si usted quiere.
1: Sí, sí,
0: sí. Sí, también es, también es.
1: Oye, ¿y el dólar en cuánto amaneció el día de hoy?
0: Porque el dólar. El dólar, ¿en cuánto amaneció? Uh-huh. El dólar. A ver, el dólar.
1: Vamos
0: dólar,
1: a checar, mis amigos.
0: Aquí lo tengo listo, no se preocupe. ¿Sí? No se preocupe, aquí lo tengo, mire. Ese ya se lo dije, a ver. La venta está en 18.2.
1: ¡Hala, qué caro!
0: Y la compra en 17.6.
1: Está subiendo un poquito. Está subiendo un poquito para los que mandan dólares de Estados Unidos, pero de todas maneras.
0: ¿Quieres saber el santoral?
1: El santoral me encantaría. Santoral para el día de hoy.
0: San Gregorio.
1: San Gregorio.
0: San Marcos.
1: San Marcos.
0: San Leoncio.
1: San Leoncio.
0: San Isabel.
1: Ándale, Isabel.
0: Santa Marina.
1: Santa Marina.
0: San Víctor.
1: Ah, ¿a poco San Víctor?
0: Claro que sí.
1: Oye, pues muchas gracias. Oye, es mi santo. El santo al cavernario,
0: Blue Demon y el Bulldog. Ándale,
1: ándale. El santo al cavernario, Blue Demon y el Bulldog.
2: Se quitó los audífonos.
1: Perdone. Oye, qué grosera eres, Karen, caballero.
0: ¿Por qué soy una grosera? ¿Por qué?
1: Porque te quitaste los audífonos y estaba
0: porque
1: yo cantando.
0: Porque aquí lo puse. Es que ya, mucho canto. Usted se la pasa cantando, Diosito.
1: Yo soy feliz cantando.
0: Y de paso verdad la que vida me, cantando. Le voy a decir algo. Paso no, fue una falta de respeto que yo me quitara los audífonos, por eso. Yo aquí puse el altavoz para escucharlo como es y para que todas las estaciones escucharan. Ah. Así que usted siga cantando.
1: Oye, me dijiste que hoy era San Gregorio.
0: Sí.
1: Ah, pues un saludo para mi amigo Gregorio de Altotonga, Veracruz, que nos sintoniza. Un gran radioescucha de Altotonga, Veracruz. Mi amigo Gregorio. Ay, también creo que también se llama así el de Alambrados y Cercas, ¿verdad? También se llama así, creo que se llama así Gregorio.
2: Sí, ¿no?
1: Sí. Es que yo ubico más al de este, al del lugar que acabo de decir, como dije.
2: Sí, Altotonga, Altotonga.
1: Altotonga, Veracruz. Pero también al de. Eso
2: yo tengo un amigo Gregorio ahí.
1: ¿Por qué me lo
2: Antigua?
1: Pones en el segundo, Karen? ¿Por qué no me dejas unos 3 minutos antes para que así yo ya vaya bajando la plática, cortando la plática y vamos?
0: Corte.
1: Corte y eso.
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0: Y mis amigos, les doy la noticia el día de hoy con gran sorpresa. Recibimos la información que tenemos control remoto en ese momento a las 12 del día, de 12 a 1. Así que vamos a entrar a un control remoto. Nos quedamos en YouTube. ¿Cuántos tenemos conectados en YouTube?
1: En YouTube.
0: Gildardo.
1: Ya me iba a decir Luna.
0: No. Ahora Luna. No. Gildardo. Pero, ¿cómo estaremos conectados?
1: Porque es que esta lab ya me la dieron muy remasterizada,
0: ¿no? Ay, Diosito lindo, no.
1: Pero
0: tengo equipo porque yo cuente para triunfar. Bueno, vamos a quedarnos en YouTube, mis amigos, tenemos control remoto de 12 a 1 y regresamos a la 1 de la tarde a radio. Ahí me va a decir, en ese momento, le va a explicar Jimmy, le va a explicar dónde. ¿Cuántos tenemos conectados? Jimmy.
1: 335 conectados.
0: Muy pocos, ¿eh?
1: Sí.
0: Que en realidad son 3,000, 300, ¿qué? Dices ahí que...
1: 3,335.
0: Por cada 10 es uno. Entonces, si son 300, son 3,000. De los... Ahorita te explico. Porque son,
1: sí, son
0: cálculos, hay matemáticos. Vamos a control remoto. Karen Caballero, regreso contigo a la 1 de la tarde en radio y nos quedamos en YouTube, ¿te parece?
2: Claro que sí, compañero.
0: Gracias. Vámonos y recuerda, México, hoy... ¡Soy tuyo! ¡Vas a ganar, México! Corte y regresamos después del control remoto.

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1: Continuamos con más amigos de La Fiera en el 94.1 FM y seguimos aquí en el estacionamiento de Reino Mágico, esperando que usted venga. Ya mucha flota, mucha bandita viene, pasa, le da su vueltecita, da el check-in y de ahí sigue en su camino, porque yo creo que van a ir por la familia, pero aquí lo importante es que ustedes pueden venir hasta las 6 de la tarde. Gabriela, pues continuar, ¿no? Ya para estamos a punto de despedirnos y pues seguir invitando a la gente, porque ya veo que te siguen llamando, ya te están haciendo cotizaciones.
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5: también
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5: 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Mi nombre es Mirna Caballero, la Chiqui Baby.
1: Yo soy Ceci Rodríguez, la Sexy. Muchísimas gracias a mi querido Adrián.
5: Por supuesto, a nuestra asesora de ventas, Julie, que por acá también siempre anda con nosotros recorriendo pues todo Veracruz, Boca del Río y lugares circunvecinos. Nos despedimos. Sigue en compañía de La Fiera
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7: Continuamos, mis amigos. Continuamos aquí en el vacío de la Fiera 94.1 FM. Después de este control remoto, regresamos al estudio desde el cuarto piso del edificio Pasos en Ocampo 119, casi esquina Independencia, cuarto y séptimo piso. Estamos transmitiendo el vacilón de la Fiera y hoy nos acompaña en este lapso. Llegó Irán Barrientos a platicarnos acerca de toda la numerología deportiva de mañana. Y me hizo comprender que no debo de apostar a favor del equipo mexicano.
3: ¿Y ese milagro que vino Irán?
8: Es que bueno, no me invitas.
7: Bueno.
8: Cuando se va Don Víctor, ya no me invitas.
7: Cuando
3: es que tú, no se ha ido.
7: Cuando tú lo invites, no, porque lo invité yo. Lo invité yo porque me dice, no me ha invitado, nada más cuando le interesa la información deportiva, me habla.
3: Digo, no. La verdad, la verdad.
9: Oye, Karen, pues, ¿y ya te pagó el licenciado?
7: Todavía no te presento.
3: ¿Qué me va a pagar? ¿Quién me va a pagar?
7: Te voy a presentar. Ya van 7 veces, ¿te acuerdas? 7 veces.
3: Y no las que faltan.
7: Tú no le respondas porque no le hemos presentado. Ya no sé qué hacer, de verdad, ya no sé.
8: Vámonos.
7: Le voy a cambiar a Lacho el personaje que trae por Luna Monsero. Siento que el señor es más acá. Está en la jugada. Vamos a ver, tenemos una mención el día de hoy, mis amigos. ¿Qué mención tenemos?
3: 39917.
7: 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Ya lo sabes. Aquí están con nosotros. Y bueno, pues, Irán Barrito, pues muchas gracias por abrirme los ojos, que no apueste con nadie. No, porque los números marcan que está difícil el partido, que no es conveniente que apueste.
8: Fíjese, ¿verdad? Licenciado, que, bueno...
3: Págame.
8: Radio. A mí me gustaría mucho escuchar la opinión de un experto también en fútbol, como es el señor que está aquí.
7: Ahorita a presentar.
8: No doy su nombre para que usted lo presente.
7: Porque tú sabes, tú eres de medios, tú sabes cómo se tiene que hacer.
8: Pues por algo...
7: Tú lo sabes, pero tú estás hablando antes de que te presente.
8: Por algo estudiamos 4 años en la Universidad Veracruzana.
7: Para que veas. Lo que pasa es que yo hago redadas y entran de todos. Entonces, no, aquí hay que hacer casting. En el lapso del control remoto también llegó, mis amigos, la que estaba ausente, la que se supone que la golpearon, que se pegó sola en la nariz, que se quedó lavada. No sé qué tantas mentiras nos dice, pero ya está aquí con nosotros. Ella es Luna Mon. Luna, bienvenida, buenas tardes.
9: Hola, ¿qué tal? Buenas tardes, licenciado Víctor, Irán Barrientos, Gil, Karen, fierecillos, cabina y a todo el público de la radio.
7: ¿Te divertiste tu Luna Fest?
9: Excelente, todo bien. La verdad que sigo agradecida por todas las muestras habidas y por haber de diferentes formas.
7: Yo vi a tu esposo muy contento
9: hasta
7: también.
9: Cantó,
7: lo vi.
9: Hasta cantó, licenciado.
7: Hasta cantó. Pura cumbiona de la que baila para bailar.
9: ¿Y qué cree?
7: Y nadie bailó, no sé por qué.
9: Que ya está una gran disquera de que se agarre Luis Miguel porque ya le anda ahí haciendo ojitos.
7: Ah, muy bien.
9: Ya, con todo lo voy a lanzar ahí a la cantada.
7: Perfecto, muy bien. Bueno, pues ahí está ya la amenaza de nuevo cantante, nuevo valor. El que no cantó fue Gildardo. Tú no cantaste, Gildardo,
10: no,
7: ¿verdad?
10: No, licenciado.
7: Nada, no canta. Pues ella es para que los que no cantan ahí van a cantar.
10: Ni en la regadera.
9: Pero echarle el sentimiento ahí, cotorrear.
7: Pero espérame, pero si en la regadera no canta, no, entonces pues... sí ya es más difícil, porque...
10: Sí, no, pero es que no tengo voz. Y aparte también andaba medio ronquito, ahorita ya me estoy recuperando.
7: A ver, dime.
10: Mi.
7: Dime, alguna canción que me ayudes para que él nada más... Vamos a escuchar a ver. La tesitura de voz de Gildardo. Una canción, esa que estábamos cantando ahorita, ¿cómo se llama? La de...
8: Perdón.
7: No, había otra.
8: Estábamos ahora seremos otra. Felices.
10: Pero eso no me lo sé.
8: Que no se la ha de saber.
7: A ver, dime una canción que te sepas. Pero sería para hoy, porque ya es viernes.
10: La de... Probablemente de Cristian Nodal, no sé.
8: Probablemente ya.
10: No. La que dice...
7: A ver.
10: Probablemente sea cuestión de tiempo. Algo así, ¿no? Algo así va a creer.
7: Ajá.
10: Ese se llama probablemente, ¿no?
7: Ajá.
10: Esa.
7: Bueno, no importa. A ver. Probablemente. Pero que
10: solo sea cuestión de tiempo para que caigas en cuenta que necesitas mis besos. Algo así va. Es que no me acuerdo ahorita muy bien, la verdad.
7: Bueno, okay. Sí, no. Cuando uno dice, no, yo para cantar, no.
10: No, es que la verdad, no.
7: Y aparte, tú te bloqueas. Todos podemos cantar, es que, todos sabemos cantar.
10: ¿Sabe qué es lo que más me da pena?
7: Te bloqueas.
10: Que no traigo valor encima, ese es el problema. Ya nada más con...
7: No, pero espérame, eso no.
10: No, es que sí.
7: Eso te enseñaron en la colonia, pero en la realidad de la vida no necesitas nada.
10: Yo he visto...
7: Para subirte al escenario.
10: Yo he visto
7: nada.
10: Al potrillo tirarse un ñarro antes de subirse al escenario.
7: No.
8: ¿Qué es un ñarro?
7: Pero no sé, es que voy a hacer cambios, no tardando, porque no... La gente también me dice.
8: Eso ya
7: que...
8: en mi fraccionamiento no se acostumbra.
7: Y fíjate que ya está, para que tu fraccionamiento no conozca esa palabra. ¿Cómo dijiste qué palabra?
10: Ñarro.
7: Ñarro.
10: Sí.
7: Ñarro, que como.
10: Es un traguito de caña, de.
7: Ah, es un
10: de
7: trago
10: alcohol,
7: fuerte.
10: Sí, de licor. Sí.
7: Ñarro.
11: Yo creí que era Ñero.
10: No, Ñarro.
7: Ok, Ñarro. Perfecto. Sí. Bueno. No, pues definitivamente no.
10: La cantada no es lo mismo.
7: No he visto yo al Potrillo Chávez que tome antes.
10: No, decía él. Decía el Potrillo, el hijo de Chente.
11: Tu amigo.
7: Ah, Alejandro
11: Chente.
7: Fernández.
10: Ah, sí, el Potrillo, ¿no decía el Potrillo?
8: Chente Fernández lo acostumbraba, ¿se acuerda que agarraba las botellas de tequila y se las empujaba? De
7: un a su poder. Hijo.
8: No, él se
7: a ver,
8: tomaba.
7: Yo por la culpa es mía por preguntar algo allá del otro lado. A ver. ¿Cómo? ¿El papá le enseñaba a tomar a su hijo?
8: No.
7: ¿Cómo?
8: Vicente Fernández en los conciertos agarraba la botella y él se la tomaba. Completa, sí. Hasta no verle el fin.
7: Ay, ay, ay. ¿Una botella?
8: Sí, claro.
7: No es cierto, nadie puede.
10: Mira.
7: Nadie
10: aguantaría. Era una pachita.
7: Nadie aguantaría
8: bueno,
7: el tomarse
8: un poco, lo que sea.
7: Ah, bueno, sí. No seas mentiroso, Irán, porque eso no me gusta. Mentiras en ese programa no me gusta. ¿Quién va a acabarse una botella? Imagínate.
8: Sí, me ha tocado ver.
7: Se desmaya, el hígado no aguanta...
8: Bueno,
7: tanta
8: gente que sí aguanta,
7: presión gente, ¿no? de alcohol.
8: A mí sí me ha tocado ver.
7: ¿Ah, sí?
8: Sí, claro.
7: Fíjate qué fuerte.
11: Trae otros datos.
7: Y entonces, Vicente Fernández se tomaba una botella entera, él solo, de un solo jalón. De un solo jalón.
11: Así. Fondo.
7: Oye, pero, ay, no, yo quisiera ver eso, porque sí está.
8: Voy a buscar los videos.
7: Sí, por favor.
10: Con evidencia y todo. ¿Eh?
7: No, sí, él habla porque tiene pruebas, él tiene los pelos en la mano.
10: Ahorita voy a buscar aquí mi premio.
11: De la burra,
7: vamos a ir al corte comercial, regresamos con más, mis amigos, y vamos a descubrir ese video que dice que Vicente Fernández se tomaba toda la botella de un solo jalón, ¿no? Bueno, vamos a ver, y ahorita vamos a recibir, señoras y señores, a... Un personaje que viene pues con otro invitado más y vamos a conocer este mundo mágico musical que tenemos aquí en el estudio. No se desconecte porque tenemos sorpresas aquí en el Vacilón de la Fiera.
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7: FM. Regresamos.
11: ¡Bravo!
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7: Continuamos, mis amigos, continuamos aquí en la Pasión de La Fiera 94.1 FM. Y hoy tenemos unos invitados que voy a pasar aquí, por favor, si es tan amable, a Lacho Cucaracho, que llegue primero aquí con nosotros. Y ahorita vamos presentando a los demás invitados que nos están acompañando.
8: Cambio en el equipo mexicano. ¿Cómo? Sale un pelón, entra otro pelón.
7: Ay, Dios mío, no puede ser que estás en todo, Irán Barrientos, ¿eh? Estás en todo, qué bárbaro.
8: Sí, Lacho Cucaracho. Aprovechando, ¿no?
7: Aprovechando, Irán. Sí. Lacho, buenas tardes.
24: Buenas tardes a todos los fierecidos y fierecidas. Ya estamos por acá otra vez, porque ya voy a empezar a venir, porque pelones nada más puede haber uno, y ese tiene que ser el rey del carro alegórico.
7: El rey del carro alegórico.
24: Ya dejé mucho tiempo que trate de usurpar mi lugar ese tal Gildardo. Sí, oye, hasta se rapa como el cucaracho. Entonces, no.
7: Aquí
24: no,
7: es
24: no,
7: el
24: no.
7: Rey.
24: Reyes pelones nada más puedo ser yo. Ya vamos a tener que hablar seriamente, porque... ¿Qué onda con ese Gildardo? ¿De dónde lo sacaste? ¿De dónde salió ese ñarro?
7: Yo te voy a decir de dónde saqué a Gildardo, pero tú me vas a explicar de dónde sacaste a tu compañero.
24: Véngase para acá de este lado. No, hombre, mi estimado, quiero presentarles aquí hoy... Véngase para acá.
7: Siéntalo ahí, por favor, para conocerlo.
24: Pierna. Oye, quiero presentarles a... al payaso Menudito, se llama el payaso Menudito.
7: Payaso Menudito.
24: Hoy entré a una tienda de las 2X a comprarme un refresco.
7: Sí.
24: Y él estaba ahí abriendo la puerta. Y le dije, ¿qué están haciendo aquí? Dice, abriendo la puerta, porque dice que está muy flojo en los camiones, está muy flojo. Pero trae una historia él detrás de él. Él es el primer payaso en Veracruz que hizo globoflexia. El primer payaso en aprender acá en Veracruz globoflexia.
7: Ajá.
24: Y a donde yo sé. Te ha trabajado desde trenes hasta eventos chidos. Y lo más curioso, ¿qué crees? Nos ha ganado 2 años seguido en concurso de Día del Payaso. Nos ha ganado 2 veces a los payasos de Veracruz.
7: Incluido... Pero si ni habla, ¿cómo va a ganar?
24: Ahí te va. Escúchalo.
7: Bueno.
24: Es rutina blanca, ¿eh?
7: Ok.
24: Este sí es payaso, no el payaso ruco. No.
7: A ver, ya, por favor, hombre. Bueno, señoras y señores, Lacho Cucaracho, el actual rey del carro alegórico de La Fiera, nos trae a un invitado que es una personalidad en el ámbito del payaso. Ha ganado premios consecutivos de primer lugar con su talento y vamos a conocerlo un poco. Bienvenido, buenas tardes.
25: Hola, muy buenas tardes. Un placer estar aquí
2: en La Fiera con un gran compañero, el señor Lacho Cucaracho.
24: Date cuenta, ya habló más que Gildardo ahí.
7: Sí,
24: ya. Ahí te das cuenta, ya te das cuenta. De ahí, ya habló más que Gildardo.
7: Ahora, ¿cuál es su nombre, caballero?
2: El payasito Menudito, a sus órdenes.
7: Menudito, todos, cada payasito Menudito.
2: Así es.
7: Perfecto, payasito Menudito. ¿Cuántos años de payaso?
2: Con la bendición de Dios, 58 años trabajando.
7: 58 años de payaso.
4: ¡Alabío! ¡Alabao! ¡Alabim, bom,
7: mau! ¡Menudito! ¡Menudito! ¡Ra, ra, ra! Oye, Menudito, ¿y de dónde eres?
2: Yo soy de la ciudad de Coatepec, Veracruz.
7: De Coatepec, Veracruz.
2: Pueblo mágico, y si es México, ahora sí, sí es mágico comprobado por mí.
7: ¿Por qué mágico?
2: Cuando yo nací, desapareció mi papá.
7: No me digas eso, Menudito, es una cosa que... Ay, Diosito, lo santo.
2: Pero aquí estamos, aquí estamos.
7: Oye, Menudito, pero ya radicas aquí en Veracruz.
2: De hecho,
7: ¿o vas y vienes?
2: Voy y vengo, vivo en Jalapa. Pero voy y vengo, trabajo aquí. Tengo una linda familia aquí.
7: ¿Por qué
2: tengo...
7: no trabajar en Jalapa, Menudito?
2: Igual trabajo allá, voy allá, trabajo
7: ¿le
2: acá?
7: ¿Le vienes a quitar la chamba aquí al Lacho?
2: Vengo aquí, pues me subo a diferentes páginas, me anuncio aquí. Me anuncio
24: no, si Jalapa, cuando vino, allá, cuando dijo, dice, quiero ir a trabajar a Veracruz porque quiero subirme a Los Costera. Le dije, está loco, Los Costera son míos. Lo mandé a Cuauhtémoc, allá que se vaya.
7: No, pues para respetar, ¿verdad? Las rutas, oye, para respetar las rutas.
2: Sí, pero ahora me suben todas las rutas, para allá y para acá.
7: Ya
2: para
7: te conocen ya, Menudito.
2: Sí, ya gracias a Dios, aquí andamos.
7: Oye, Menudito.
2: Para arriba y para abajo.
7: Y dice Lacho que has ganado dos veces consecutivo el primer lugar en congresos,
2: sí,
7: de payaso.
2: Sí, me tocó estar cuando estaba... Camarita, ¿verdad?
24: Camarita, tum,
2: Camarita, tum, en paz descanse, Tuntún.
7: Ah,
2: Y otros compañeros, me tocó precisamente un evento aquí en el Zócalo, el primero donde gané el primer lugar.
7: ¿Tú conoces la obra del Tenorio Cómico?
2: No muy bien, pero sí más o menos.
7: ¿Has escuchado del Tenorio Cómico?
2: Sí, sí, sí.
7: ¿Qué has escuchado del Tenorio Cómico?
2: No es verdad, Ángel de Amor, que en esta apartada orilla... La luna más hermoso brilla y se respira mejor.
7: Quiero que lo hagas tú, Menudito. Aquí, ponte de pie, si eres tan amable. Junto aquí, junto a Irán. No te vayas, Irán, no te vayas. Era junto a ti.
2: Ah, está
7: no
2: usted,
7: te vayas, siéntate, siéntate, toma asiento,
2: siéntese,
7: por favor.
2: Siéntese, está usted en su casa, nomás no se la lleve. Porque sale bien cara, de verdad.
7: Sí, y sale más caro de lo que pensamos.
2: Exacto.
7: Tenemos, mis amigos, cambio de cámara en ese momento. Tenemos al payaso Menudito y estamos haciendo el casting... Parece que el parlamento no es así el original. ¿Cómo es, Luna Mon? Ahí tienes el parlamento original, creo que era. ¿No es verdad, Ángel de Amor, que en esa apartada orilla...
24: Se come mejor la tortilla.
7: Ahorita te lo va a decir Gildardo. Mire, ¿qué es esa? Dale la indicación, Lacho Cucaracho. Sí, ahí la tienes tú, mira.
24: Dice...
7: ¿No es verdad? A ver. Nada más léela.
2: Ahí está al frente, está al frente, está al frente.
24: Alopecia, aceite de papa. ¿Cómo usar un
7: metro? Ese es el pedido para llevar a su casa.
24: Es comedia.
2: Lo que tienes que llevar para allá, para la casa.
24: Ya sé que es esta, pero es comedia. Sí. No es
7: ahora
24: verdad, Ángel de
7: ahora
24: Amor.
7: Ahora me entiendes.
24: Sí, te entiendo.
7: Bueno, sí. Ahí te va, Menudito. Escucha, ese es el parlamento original. Adelante, por favor.
24: No es verdad, Ángel de Amor, que en esta apartada orilla... Más clara la luna brilla y se respira mejor.
7: Más clara la luna brilla y se respira mejor. Pero quiero, Menudito, que lo haga, porque te vamos a grabar en ese momento. Indícale a Jimmy que lo vamos a grabar, que lo grabe en 4K y en 5G. Por favor, para que quede bien en
24: 5G.
7: ¿Cómo
24: que es eso de 4K? ¿Qué es eso de 4K?
7: La calidad de video.
24: Yo pensé que era algo así cochinón, porque lo de 4K.
7: No, 4K
24: no
7: es la calidad ahorita máxima que estamos manejando, la 4K y la 5G.
24: Es que eso de 4 lo usan para muchas cosas, porque, por ejemplo, yo el otro día le dije a mi novia, le dije, oye, ¿tú crees que yo hoy me gané 1,600 pesos en 6 horas? Y ella me dijo, yo me gano más en 4.
7: A ver,
24: supe de qué hablo.
7: A ver. Oye, ¿y a qué se dedica? ¿Hay que ser doctora? Las consultas están caras.
24: Es que pone uñas.
7: Menudito, ahí te va. Con pasión, Menudito, porque eso se va a grabar en 5G, 4K y doble revolución. Señoras y señores, eres el payaso el payaso Menudito, ganador de dos congresos. Primer lugar, él es de Actopan, Veracruz.
24: Coatepec.
7: Ah, entonces hay que cortar el video porque es de Coatepec, Veracruz, de Coatepec.
24: Toma número 2530.
7: Ahí viene, el floor manager. Aquí, acá de ese lado, por favor, igualito. De Coatepec, Muy bien. Vamos a ver, él es el payaso Menudito haciendo el parlamento de Don Juan Tenorio. Consentimiento, se graba, primera toma, acción.
2: No es verdad, ángel de amor, que en esta apartada orilla la luna más hermoso brilla.
7: Corte. Vuelve a indicar.
24: Más clara la luna brilla.
7: Más clara. No, pero no le des la esa porque si no se vicia leyendo. Lo que quiero es que él lo interprete, va. Córtame, por favor, Jimmy. Porque
24: no es verdad, ángel de amor, que en esta apartada orilla la,
7: sí,
24: la luna más clara la luna brilla.
7: Ahí está, perfecto. Toma número dos. Él es Menudencia y nos va a...
24: No, Menudito.
7: Ah, Menudito, perdóname, perdóname.
24: Acuérdate del mondongo.
7: Menudito.
24: Acuérdate que el mondongo, del mondongo en Veracruz...
1: La Menudencia la dan con pollo.
24: Menudito en el norte.
7: Menudito por chaparrito, me imagino.
24: Sí, Menudito.
8: Si quieres le pongo aquí la pizarra.
7: Pero hazlo bien, sí. Y tú también, Irán Barrindo, porque...
1: Dele su ojeada.
7: Vamos a ver, toman, okay. Yo digo y tú haces el cierre, por favor, ahí a la cámara. Señores, él es Menudito, ganador de dos primeros lugares consecutivos en congresos de payaso y hoy está haciendo el casting, porque él puede ser Don Juan Tenorio en el Tenorio Cómico 2026 Jarocho. Menudito, toma número dos, silencio, radio, acción.
2: Ok, no es verdad, ángel de amor, que en esta apartada orilla la luna más clara brilla.
7: ¡No! ¡Corte! No, a ver, Lacho, indícale, por favor, otra vez. Indícale, por favor.
24: Más clara la luna brilla.
7: Eso, vamos. Toma número tres.
24: Comemos tortilla.
7: Más clara la luna brilla, va. Okay. Silencio, toma número tres. Menudito, tenés al revés el S, por favor, Irán, tú también. Toma número tres, grabando de nuevo, por favor, Jimmy. Va, Menudito, ganador de... Ya no le voy a decir nada porque lo pongo nervioso. Creo que ni ganó nada, me están engañando. Menudito, toma número tres, silencio, radio, acción.
2: No es verdad, ángel de amor, que en esta apartada orilla la luna más clara brilla. Corte, y se respira
7: corte, mejor. Diosito santo.
24: Es que lo estás diciendo al revés. Sí, tienes que decirlo, bueno, volteado.
7: Me trajiste al ganador. Ay, o al tercer lugar.
24: Tienes que decirlo volteado. ¿Cómo? A ver, ¿cómo sería volteado?
7: Nada más hay que voltearlo primero.
2: Ya ni me acuerdo.
7: ¡No!
24: No, así volteado, no.
2: Yo creo que de esa manera.
7: Vuélvele a leer para que escuche Menudito. A ver.
24: Mira, no es verdad, ángel de amor, que en esta apartada orilla más clara la luna brilla.
7: Más clara la luna brilla y se respira mejor. Toma número cuatro, Dios santo. Menudito. Silencio, radio, acción.
2: No es verdad, ángel de amor, que en esta apartada orilla la luna más clara brilla.
7: ¡No!
2: Y se respira mejor.
7: ¡No! ¡Corte!
24: Más clara la luna brilla. Primero es más clara.
7: ¿Sabes qué? Siento como que está nervioso.
1: Es que,
7: siento.
1: Ya se puso nervioso.
7: A ver, dale. Le voy a dar un fuerte.
2: Más clara la luna brilla.
7: Lo que usted necesita, Menudito, le voy a decir, lo que usted necesita, lo que usted necesita.
2: Ah, caray.
1: Para que se entone.
7: Lo que usted necesita es un fuerte. No se vaya a regar.
2: Okay.
7: A ver, échese un fuerte, por favor.
1: Un poquito, porque es bendito.
7: Por favor.
24: Ahí está, breve.
7: Adelante, por favor.
2: Caray.
7: No lo voy a usar regar. Échselo.
2: Thank you very much, de día y de noche.
7: Eso, para todos. Va para adentro. Va para adentro. Okay.
2: Salió. Digo, salud.
7: Salud. Ahí está. Ahora sí. Vamos
2: a ver. Está re fuerte esta cosa.
7: Eso.
24: Está re fuerte.
7: Vamos a ir al corte comercial en lo que se memoriza. Okay. ¿Ya lo tiene, señor?
24: Ya lo tiene.
7: Vámonos.
24: Ahora sí.
7: Toma número cinco, Menudito, haciendo el personaje casting para Don Juan Tenorio. Silencio, radio, acción.
2: No es verdad, ángel de amor, que en esta apartada orilla más clara la luna brilla y se respira mejor.
7: ¡Bravo!
1: ¡Era
7: eso nos vamos a un corte. Y con eso nos vamos a un corte. Yo no entiendo por qué Karen Caballero no remató diciendo, por Dios, don Juan, soy Quintana Roo. No entiendo por qué no. ¿Por qué no remató?
3: Porque yo pensé que no iba yo. Yo pensé que no iba yo.
7: Bueno, cada vez que alguien venga.
2: En esta apartadorilla te huele la zapatilla, puro jabón de olor.
5: ¡Ah! Se queda la frase.
7: A ver, nos vamos a corte. Karen, tú rematas y de ahí nos vamos al corte directo. Vámonos. Toma número uno, versión cambiada, tenorio cómico, menudito, acción.
2: No es verdad, ángel de amor, que en esta apartada orilla te huele la zapatilla a puro jabón de olor.
3: ¡Por Dios, don Juan, que soy doncella!
7: ¡Qué bonito! ¡Mírala! ¡Bárbaro! Ahora regresamos con más.
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7: Mis amigos, continuamos aquí en el vacío de La Fiera 94.1 FM y aquí tenemos a Menudito, que bueno, nos va a contar una historia. Platícanos, Menudito, a ver, me dice Lacho Cucaracho que tienes una historia, pero queremos escucharla de viva voz. ¿Traes otro micrófono? ¿Traes micrófono ahí tú? Ah, ¿eso sí, qué es, sí, perdón? Sí, sí.

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1: Hombre, mi mamá tenía una de queso en el zapato, queso de hebra, queso de hilo, queso cotija, bueno, de todo. Hombre, entonces de repente llega mi papá bien contento. Vieja, vieja, ¿dónde está nuestro hijo? Hombre, dice mamá, mira, mi hijo, aquí está. Nació bien pequeñito. No, pues mi papá se me queda bien. Dice, ay, mi hijo, mira nomás. Bueno, mija, no te preocupes. Tiramos esa cosa y luego encargamos otra.
2: Ándale,
1: pues. Pero no me tiró y aquí estoy con la bendición de Dios. Ando bien contento.
2: ¿Creciste más? Para creciste
1: sí,
2: más,
1: sí, sí, crecí notito. Otro poquito. No mucho, pero crecí otro poquito. Y bueno, pues también me da gusto andar para arriba y para abajo, haciendo reír a la gente, a los
2: ¿Por qué
1: niños.
2: Decidiste ser payaso y no cronista deportivo como Irán Barrientos?
1: Ándale, Irán Barrientos.
2: ¿Por qué decidiste ser payaso y no ingeniero en sistemas como Jimmy, el que está aquí atrás? ¿Por qué payaso,
1: bueno,
2: menudito?
1: Bueno, mira, aquí lo curioso fue que yo siendo niño, pues me chocó una vida de aquel entonces, una vida muy difícil. Una vida en la cual no teníamos diversión, no teníamos permiso de salir a jugar aquí, salir a jugar allá. Teníamos una vida demasiado traqueteada, demasiado de hijito, ¿qué hace esto? ¿Qué hace aquello? ¿Qué hace el otro? Y
2: había que trabajar para sobrevivir.
1: Entonces, resulta que llega a Jalapa, precisamente el circo Ataide en aquel entonces. Uh-huh. Yo estaba muy chiquillo, todavía ni cumplía yo 5 años. En aquel entonces ya nos metían a la fuerza a la escuela, ya vimos. Y entonces llegan los del circo Ataide a ofrecer el evento. Al circo. En aquel entonces, 20 centavos.
2: Era la entrada.
1: El boleto, ajá.
2: 20 centavos.
1: 20 centavos. Y entonces a mí se me hizo fácil agarrar y no, yo voy al circo, se me pegó la idea.
2: ¿Y los 20 centavos?
1: Facilísimo, que se lo saco a mi abuelita del monedero.
2: De la bolsa. Ah,
1: es
2: ya.
1: Es un monederito.
2: Ensayando, porque... ensayando.
1: Ah. Sí. Y el día del circo, que me voy. Lógico, de aquí para Coatepec, pues, se hizo tarde el transporte y todo lo que quieras, pero llegando, pues, ya mi abuela ya estaba en la entrada de la escuela, le dijeron que me había ido al circo. Como contaban su dinero fácil, no se les hacía difícil saber cuánto tenían en el monedero.
2: Se dio cuenta que le faltaban 20 centavos.
1: Se dio cuenta, entonces llegando a la casa, no hombre, me tocó una santa guamisa.
2: Pero, menudito, la entrada al circo costaba 20 centavos.
1: Costó 20 centavos.
2: Pero, ¿cómo pagaste el transporte de ida y de regreso? Pues tú le bolseaste más a tu abuelita.
1: Ya era el transporte.
2: Lacho, con... pues está.
3: Sí,
2: está.
3: Sí, sí.
2: No, ¿con qué era, pagó el camión de ida y de vuelta?
3: Se ha de haber ido de Ray.
1: Era del camión, lo llevaron al camión y el camión nos trajo y nos llevó.
3: A mí se me hace que sí le ha de haber bolseado más a la abuelita.
2: Sí,
3: podemos comprobarlo.
2: Sí, pues tan solo.
3: Márcale a la abuelita de él ahorita, márcale que te
2: pues
3: que
2: sí, diga. Pues si tuviera yo una cuija. Pues la señora debe estar descansando,
1: no,
2: ¿verdad?
1: Ya,
2: le di una cuija, le marco a la señora.
1: No, pero bueno. Entonces resulta que sí, yo sé, fue el camión y el regreso y la llegada. Entonces en la escuela, pues ya cuando llegué, ya mi abuela ya estaba en la mera entrada de la escuela. Y pues a la mera hora, no, hombre, órale. A jalones por la calle. Llegando a la casa, una santa buena tranquiza.
2: Ajá.
1: Y todo me gustó del circo.
2: Todo te gustó del circo.
3: Pero ha tenido otros trabajos, ¿eh? Ha vendido aguacates, ha vendido tamales, ha vendido helados, todo ha vendido él.
1: Lo que me gustó más fueron los payasos. Y desde ahí yo me quedé con la idea de que yo quería ser payaso.
2: Ajá.
1: Muy niño, me escapo de mi casa, llego a México.
2: ¿A qué edad?
1: Y fui niño de calle.
2: ¿A qué edad?
1: A los seis años y fracción.
2: ¿Cómo a los 6 años, menudito? A los seis años, ¿cómo se va a ir hasta la Ciudad de México?
1: Yo caminando lo que es de Jalapa, como era antes la carretera de Briones, iba yo caminando.
2: ¿De Jalapa caminabas hacia México?
1: De Coatepec a Jalapa.
2: Ah, de Coatepec a Jalapa.
1: Jalapa.
2: ¿Y de Jalapa a la Ciudad de México?
1: Y de Jalapa me iba yo al tren. ¿Y, de
2: ¿Y cómo te subías?

0: Iban los del tren teniendo seis
1: escuché,
0: años.
1: Escuché que decía México, México.
2: ¡Ra, ra, ra! ¡A la mía!
0: Perdón. No fue porra. Cálmate tú, Lacho, no fue porra. Así anunciaba el del tren. Ay, perdóname, me lo dijo.
1: Y que me voy, de hecho me fui a meter en la, en donde iban los soldados. Ahí me metí y no me dijeron nada. Me metí, cuando desperté ya me habían tapado, en aquel entonces usaban su gabardina verde.
0: Los soldados, sí.
1: Los soldados. No, cuando llegué allá en México tenía yo frío, no, ya me habían tapado.
0: Qué bueno. Pues llegué, te vieron un niño ahí de seis años.
1: Llegué a México, lo cubrieron, fui niño de calle, me costó vida
0: Oye,
1: difícil.
0: Oye, pero ¿cómo llegaste a los seis años a la Ciudad de México? El primer día, ¿dónde dormiste? Pues, ¿cómo comiste?
1: Imagínese, todavía anduve en la calle, dormía.
0: Pero seis años, ¿no te habrás tenido más?
1: Me junté con un niño, también, Miguel, en paz descanse.
0: ¿Se juntaron o se casaron?
1: Bueno, no nos juntamos.
0: Ah,
1: no,
0: para vivir.
1: Amigos.
2: Ahora entiendo algo.
3: Ahora entiendo, es que él escuchaba la canción de Chicoché, los nenes con los nenes.
0: Sí, pero es que también cómo habla, también explícale tú.
1: Dormíamos en un bochito viejo. Ajá. Ahí a un costadito de la villa.
0: El otro niño también andaba ahí.
1: También andaba ahí.
0: No me digas.
1: Y pues ya de ahí nos dedicamos a pedir. En aquel entonces también eran los 20 centavos para comer. Ahí andaba en la villa pidiendo los 20, nos daban los 50 centavos de esos
0: grandotes
1: de cobre y todo eso. Juntábamos el peso para comprar que los 50 de queso, que los 50
0: para
1: de
0: comer,
1: para comer. En aquel tiempo la sangría.
0: ¿Y dónde dormían?
1: Si no mal recuerdo, 60 centavos.
3: En un bocho viejo, dice, ahí a un lado de la villa.
1: Ahí en una Y que está ahí donde está el tren, sí. Un costadito de la villa, ahí dormíamos. Y había una señora enfrente que mandaba a sus niños a ver si ya estábamos ahí. Y nos mandaban de cenar, nos llevaban que el cafecito, que
0: fíjate,
1: un guisadito, que el pan. Ahí dormíamos. Hasta los de las uñas largas nos cuidaban, nos iban a ver si estábamos ahí.
0: Ah, los zambones, los...
1: Sí, los que se robaban las...
3: Los que tomaban ñarro.
1: Anda.
3: La flota del Gildardo. De aquello del Gildardo.
1: Sí. Luego andaban ahí, hacían sus caldos de gallinas que se robaban ahí por las vías del tren.
0: Sí.
1: Luego nos llevaban algo, un caldito de gallina o algo, de pollo, lo que encontraran.
0: Bueno, ¿y en qué momento tú dices, quiero salir adelante? Yo no quiero vivir en un bocho. Yo quiero vivir en una camioneta, ocho cilindros. Superarte.
1: Nos topamos con un señor que según hacía dulces y nos invitó a su casa a envolver puro dulce y luego a vender. ¿Sí? A vender dulces. Y en una ocasión nos quedábamos ahí en su casa. Entonces resulta que al otro niño lo manda a una tienda a comprar algo, pero se pierde. Y yo me quedo ahí, yo con la tentación, bueno. Y Miguelito nunca.
0: ¿Dónde está Miguelito, mi amiguito? ¿Dónde está?
1: Él tenía una mano así y un pie chueco.
0: No me digas.
1: El problema, él era de Tehuacán, Puebla. Y
0: es pues que al final de frío.
1: Cuentas, el señor me puso a vender dulces.
0: Y Miguelito.
1: Y pues se enojaba porque...
0: ¿Y no Miguelito? Vendió. ¿Dónde quedó?
3: Miguelito era un polvo que vendían en
0: no,
3: un sobre.
0: No, señor, Miguelito era el nombre del niño, que vivían ya juntos en un bocho.
1: Sí,
0: ¿me respondes qué pasó con Miguelito regresando del corte comercial?
1: Que sí.
0: Porque dices que se perdió, lo mandaron a la tienda y se perdió. ¿Qué pasó con Miguelito, si nos estás viendo en ese momento? Aquí está tu compañerito con el que viviste en un bochito, por favor. Localízalo. ¿Lo que pasó?
4: Ya había dicho que se murió.
0: Se murió.
4: Ya murió.
0: Ah, no lo escuché.
3: Sí, se murió. Dijo, sí, ya en paz descanse.
0: Pero ¿cómo Miguelito se enteró con México tan grande? Vamos a un corte, regresamos con más aquí al Vacilón de la Fiera.
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5: Ahí está Miguelito, ver, en la llamada.
0: Cuéntame, por favor. Entonces, ¿cómo te enteras que falleció Miguelito?
1: Pues eso ya tiene como unos 2-3 años más o menos que me...
0: Vamos al corte, ¿eh? Ya anunciamos el corte y regresamos con más. ¿O no era corte? ¿O si sí era corte?
3: Sí, porque yo...
0: Sí, ¿verdad?
5: Sí es.
1: Ok.
5: Saludos,
0: Karen, ¿qué pasa?
5: Saludos, Pacheco.
6: Sí es corte.
0: Ah, bueno, es que ya lo lanzamos desde hace 5 minutos.
6: Es que fui al sanitario.
0: Ah, bueno, ok, entonces voy yo también en lo que va al corte, voy yo también porque aquí estoy aguantándome. Vamos al corte, regresamos con más aquí en el vacilón de la fiera.
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0: Continuamos aquí en Evasión de la Fiera 94.1 FM, cuando son la 1:44 PM, 1:44. Estamos en la recta final. Oye, qué buen personaje nos trajiste, Lacho Cucaracho.
1: Sí, fíjate que dicen que las cosas pasan por algo, ¿no?
0: A ver, ¿qué pasó?
1: Tiene rato que no miraba yo a Menudito, que no me lo encontraba yo. O de repente, de arriba de un camión iba yo, él estaba abajo y así, ¿no?
0: ¿Cómo abajo?
1: Abajo del camión, o sea, esperando un
0: camión. Espera en la parada.
1: Y ahorita pasé ahí comprar un bolobán de esos de los hermanos que están ahí afuera del banco, ¿no?
0: Ah,
1: que
0: sí, como
1: conocen,
0: no, sí, como
1: uno, no. Que te conocen. Y de repente entro yo en friega por un refresco
0: al cero
1: tienda,
0: por cero. Ajá.
1: Y me dicen, ¿qué hubo, señor? Y yo volteo y le digo, espérame. Y ya me nació, digo, oye, voy a la radio, vente, vamos. Ya le metí un volancillo y un chesquito y ya no venimos por acá.
2: Bueno, oiga, bueno. ¿Se quiere sentar, don Menudito?
3: Claro.
1: Sí, sí se puede sentar. Sí,
3: si se puede, yo quiero.
1: ¿Lo sentamos o va a seguir actuando?
0: No,
1: tenía las frases pegalonas, pegalonas.
0: ¿Le puede decir usted un verso, una frase que está usted diciendo?
3: Ay, claro que sí. Uy, ya ni me acuerdo cuántos versos hay por ahí.
0: ¿Qué edad tiene usted, Menudito?
3: Yo hasta ahorita 65 años con la bendición de Dios.
0: Ah, mira qué bien, 65
3: años. Estoy chamacón todavía.
0: No, pues por lo menos estás de pie.
3: Ya están mis hijas y mi hijo. Ya, cásate, papá, ¿qué estás esperando?
0: Pues,
3: estoy esperando que pase el tren a ver si viene en él. Porque si no viene ahí.
0: Oye, entonces tienes hijos, Menudito. Sí. ¿Cuántos hijos tienes, Menudito?
3: Cuatro bendiciones.
0: ¿Cuatro hijos?
1: ¿Con la misma?
3: Tres hijas.
1: ¿Con la
3: misma? Sí, con la misma. Tres hijas y un varón.
0: Con la misma, dice.
3: Con la misma.
1: Yo tengo seis hijos.
0: ¿Seis hijos? Seis ¿con hijos. La misma?
1: Sí, con la misma, pero diferente esposa.
0: No. Señor, que sí. Que sí es la mamá de... Ah, déjalo así ya. Bueno. Oye, Menudito. Y entonces,
1: es comedia.
2: Reconocidos.
3: Sí, claro que sí. Reconocidos a los cuatro.
2: Sí, porque después salen mal, licenciado.
3: No, si ya no sabemos, sí.
2: Y ahorita que va a ser famoso, le van a salir hasta de las piedras.
3: No, ya no vas a saber ni por dónde voy a parar.
1: ¿Sabes cómo se va a sus hijos? Uno es Molito. Uno es
3: Mondonguito.
1: El otro es
3: Pozolito.
1: Pozolito. Sí. Y el Otito, así se llama.
0: Ay, ay, ay. ¿En serio? Tenemos una mención importante, mis amigos. Mención importante el día de hoy, Karen Caballero.
4: 35218.
0: 35218, tenemos una información. 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
0: Quaker State, ya lo sabe. Quaker State, muy bien. Pues, señoras y señores, estamos aquí. Qué lástima que llegaron muy tarde, Menudito.
1: ¿Cuál mañana es el plan? Mañana venimos.
0: ¿Cuál es el plan para el día de hoy, tu plan laboral, Menudito?
3: Hoy, yo pienso...
0: Pásame su vasito para echarle otra, porque sí lo veo triste. Pásame su vasito el día de hoy. Échate una.
1: Eso no lo vas a sacar de aquí todos los días.
0: No, pues lo atendemos, lo atendemos. Este nada más es un aperitivo para la hora de...
3: Sí, para
0: si comes bolobán, eso hablar. Te va a caer muy bien como
3: para abrir el apetito.
0: Gracias,
1: fondo.
0: Yo espérame, Menudito. Habías dicho, habías dicho una frase que estábamos en corte comercial antes de tomar
1: la de la zapatilla.
0: El aperitivo. Ah, sí. No, era otra cosa que decía.
3: Esa era antes. Ajá. No, esta es vino sagrado, divino sustento. ¿Qué haces afuera? Vamos para adentro.
0: Eso.
2: ¡Ay, ay, ay!
0: Pero usted. Ya, Menudito, que te está esperando el cambio. Ya, Menudito.
2: Ya le cambiaron los ojos.
0: Ya, Menudito. Sí, ahí está. Bueno, entonces quedamos que hoy. Oye, anda la patrulla de
3: salvación.
0: Anda la patrulla de salvación desde ayer aquí en Veracruz.
1: ¿En serio?
0: En serio.
1: Ahorita no te vayan a confundir con un tazo dorado.
3: No, venía yo en un camión y pasó el detalle. Venimos de allá de la parte de acá de por Américas.
0: Ajá.
3: Y dije, no, pues me voy rápido de una vez que tengo un compromiso. Y llegando, pasando luego por ahí por el otro Chedraui que viene de regreso.
0: Y los goles.
3: Se paran, se atraviesan un camión y empieza a echar pleito con el chofer. Y que tú, que vete, ya sabes dónde. Más adelante que nos paran, una blanca, ¿ves? Los pararon a los dos. Ya que se suben, disculpe, estamos trabajando, pero estos vienen echándose pleito y echándose corretizas. Dice, por eso los vamos a parar, pero ahorita se viene otro camión por ustedes. Y como ya estábamos aquí cerquita, yo mejor sigo haciendo pata, ya me voy, vamos.
0: A ver.
3: Ay, que se queden haciendo ese escándalo.
0: O sea, sí fue verdad.
3: Sí, fue verdad.
0: O sea, dos camiones venían correteándose.
3: Sí.
0: ¿Quién los detuvo?
3: De los de tránsito, de los que andan ahorita en una camioneta.
0: Ah, los de tránsito detuvieron a los dos. Y a ustedes les dijeron, ahorita, señores, bájense, por favor, que ellos quedan detenidos por estar corriendo.
3: Cualquier cosa, 911, cuando pase este tipo de anomalías, porque tenemos que cuidarlos a ustedes.
1: ¿No? Y qué bueno, Víctor, qué bueno, porque a mí me choca cuando vienen jugando carreras. Siempre me choca que vayan jugando carreras.
0: ¿Por qué te choca?
1: Porque siempre voy en el carro que va perdiendo.
0: No me veas.
1: Siempre voy en el carro que va perdiendo. Aunque te voy a aclarar que una vez me subí a un norte-sur de esos que de allá es de Colina de Santa Fe. Ahí en la autopista rebasó como a 8 y luego en la Rafael Cuervo rebasó como a 6. Ya llegando por acá, por la Pinera, dice una señora, ayúdanos, Diosito. Le digo, ay, señora, Diosito, se bajó desde la Chalchihueca.
0: No, es que corren como loco, la verdad, qué bárbaro.
1: Dijo, allá los espero.
3: En la mañana y en la tarde, andan.
0: Bueno, pero ¿cuál es tu plan del día de hoy? Porque yo, pásame tu vasito, porque yo veo como que está muy tenso.
2: Ya le cambiaron los ojos, se le ven rojos.
0: ¿Cuál es
1: ya
0: tu
1: se
0: plan,
1: le ven amarillo, ya se le ven del color del...
0: No.
1: Bueno, ya se le ven del color
0: ¿De qué le invitaste el bolobán a él? ¿De qué le invitaste?
1: Era de
0: ¿O no las invitó a
1: Bolobán? Sí, de atún yeah. con... Uh-huh. De atún. Con cáscara de huevo.
5: Con cáscara de huevo. Era de mantarraya. Sí.
0: Señora Nomo, muchas gracias por ese detalle que nos ha hecho. Quiero decirte tu madrina patrocinadora, la madrina. No sé cómo llamarle, tu
1: madrina,
0: tu hombro, tu impulso para llegar a ser rey del carro alegórico. Qué tristeza me da el día del cumpleaños de Luna Mon, que fuimos a celebrar con Luna Mon ahí con la Manola. La señora llevó una botella de estas que me regaló. Mira, que no me la he podido llevar, pero hoy sí ya me la llevo.
2: Wow. Uh-huh.
0: Esto es muy caro.
5: Uh-huh. Carísimo.
0: Muy caro menudito, sí, muy demasiado. Caro. Llevó una de estas.
1: Uh-huh.
0: Y en el momento que destapó la botella, tuve que mandar a poner una barricada porque se juntó todos querían ser amigos del señor Nomo y amigas de la señora Nomo.
3: Órale.
0: Por esta botella.
1: Aprovechados. Ni yo que soy el ahijado. Exacto, anda ahí.
0: Exactamente.
1: Ni yo que soy el ahijado.
0: Yo hasta lo pensé.
1: Ando ahí, vaya.
0: Exacto.
2: Todos llevaban el vaso vacío. Querían probar.
0: Y entonces dije, ¿sabes qué? Pónganme una barricada aquí porque...
1: Que te voy a decir algo. Personas sí, yo nunca he probado esa calidad de esa botella. Nunca la he probado.
0: Yo te voy a decir que la tomé el lunes. Y ahorita acabo de ir a hacer pipí porque la conservé lo más que pude.
1: Es que yo haría lo mismo. El día que yo la tome, no voy a orinar en 3 días.
0: Sí, para que
1: fermente.
0: Algo en tu organismo bueno. Sí. Entonces, Menudito, ¿cuál es el plan del día de hoy? ¿Qué plan? ¿Saliste con qué plan el día de hoy?
3: Bueno, con el plan de ahora sí laborar. Ajá. Lo más que se pueda.
0: Eso.
3: Lo más que sea posible.
0: No, ahorita no porque creo que se pueda.
3: Siempre es lo que hago.
0: Ajá.
3: Siempre desde que me levanto, yo sí soy de que tempranito voy. Bien tendido.
2: Tendido como bandido.
0: ¿Cuánto más o menos? ¿Cuánto más o menos es tu meta para sacar?
3: Pues todo ahora sí depende de cómo le mete uno ganas.
0: Bueno, voy a ir al corte comercial. Y ahorita que nos explique bien a dónde va salido de aquí, a dónde va, ¿verdad? Vamos a corte comercial, mis amigos, estamos en la recta final y Carreto me está llamando, pero ahorita le regreso la llamada, Carreto, ahorita te regreso la llamada, porque vamos al corte aquí en el Vacilón de la Fiera.
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0: 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Regresamos, Chiverigua.
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0: Sí, mis amigos, continuamos en ese momento. Continuamos aquí en el Paseo de la Fiera, ya en la recta final. Queremos decir, vamos a mostrar cómo se vive trabajando en los camiones. Tenemos en ese momento el simulacro de un camión de pasaje donde Irán Barrientos la va a hacer de chofer. Pero con gracia, Irán, porque tú no, métele gracia, métele sabor. Eso, ahí está. Menudito se va a subir al camión que acabamos de hacer en ese momento, simulando el camión con los personajes que tenemos. Le pides tú el permiso al chofer, lo que se tiene que hacer, y hace la rutina. En el momento que Karen Caballero nos tenga que cortar del aire porque nos tenemos que ir, nos vamos a quedar en YouTube, pero agradeciendo a todos que hayan venido, a Lacho Cucaracho, a Gildardo, a Luna Mon, a Irán Barrientos y a Menudito. Gracias, Karen Caballero. Cuando nos tengas que cortar, tú nada más abres el micrófono y dices, ahí nos vemos mañana, gracias a Dios. Y nos quedamos en YouTube,
3: okay.
0: ¿Sale?
3: Ok.
0: Toma número uno. ¿Cómo se trabaja en... Para la otra no traigas camisa azul porque se ve... No hay una... No, a ver, préstale tantito tu chaleco, pero es azul.
29: Cambia de chofer.
0: Ahí está ya. Mira lo que tiene. Mira. tanta producción que tenemos, pero por culpa de Irán Barrientos se ve sencillo. Vamos a ver, va.
3: También puede ser chofera.
0: ¿Eh?
3: También puede ser chofera.
0: También puede ser chofera, sí.
3: No, chofera, digo.
0: Sí, sí, chofera, sí. Ya está tomando, agarró, ya quiere bailar con la chofera. Vamos
3: ayer
0: a ver.
3: Ayer me tocó una muchacha.
0: Menudito, concéntrate, Menudito. Menudito, toma número uno, se sube el camión, va el chofer manejando, mete las velocidades, ¿verdad? Me extraña porque el camión es automático, pero él sigue metiendo las velocidades. Toma número uno, Menudito, se sube el camión y esta es la vida de un payaso. Si usted ve que brincan es porque están pasando por tops. Va una vuelta a la derecha, vuelta a la derecha, vuelta a la derecha. Eso, ahí va. Toma número uno, Menudito, sube al camión, acción.
3: Señor chofer, buenas tardes, ¿me da permiso? Súbale. Ok, gracias. Ah, ese chofer sí me tocó buena onda. Ay, qué padre, ay. Sí, ay, perdón, se me olvidaba. Sí, espérame. Híjole. Bueno, ahorita que le doy cambio. Ok, disculpe. Súbale, hay lugares. Ok, ay, qué bonito amanecer y qué bonito es sentir salir a cumplir con nuestro deber. Ay, lo más bonito es ver cómo nos quiere Diosito, ¿a poco no? No, hombre, de veras, nos quiere tanto que primero nos despierta. Ay, luego nos dice, como le dijo a Lázaro, ándale, levántate y anda. Ay, nosotros somos bien requete obedientes. Rapidito nos paramos y órale, pásale, vámonos.
1: Pásale,
3: está en su casa, pásale.
1: Se va corriendo, por favor.
2: Nos escuchan mañana.
3: Hombre, ya nomás. Imagínense nada más lo que dos son las cosas. Filas, estamos ahí.
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1: me... 2:09 PM. Bienvenidos al meneito de la fila con la sexy en el 94.1 FM. ¡Épale! ¿Cómo andamos? Jueves. No. ¿Cómo es posible? Super guay, tío, que ya es jueves. Jueves, viernes, chiquito. Viernes. Ahora viernes, no es cierto, espérame. Jueves. O sea, viernes chiquito, es jueves, jueves. Jueves muy, muy de fiesta, en especial en Guadalajara, Jalisco. Ya deben de andar hasta las chanclas, yo creo, de verdad. Pero acá en Veracruz no nos vamos a quedar atrás, porque hoy juega la selección, racita. Hoy ganamos contra Opangangastal. Hoy vamos a ganar contra los coreanos. Claro que sí, yo lo sé, estoy segura. Así lo decleto. Así lo decleto y así será. Hoy vamos por ese triunfo. Que, para ser honesta, yo veo la goza más grande, caballero. Yo te puedo explicar a ti que sí va a estar sabroso. Un Corea preparado, que ya ha estado, pues bueno, más de la semanita preparándose con las temperaturas por acá, ¿verdad? Así que va a haber tiro, yo lo sé. Así que espero que lo disfruten ustedes. Cuéntenme, ya andan haciendo el talachón en casa para recibir a la familia, a los amigos, están en la oficina. ¿Qué van a hacer el día de hoy? ¿Dónde van a ver el partido? ¿Dónde van a ver? ¿Dónde se van a reunir? Ya echando la caguamita, la botanita. Todo me lo vas a contar a través del WhatsApp 2299-608782. ¿O qué onda? ¿Te va a tocar jalar? ¿Te va a tocar trabajar? Como a mí, que me tocó la semana pasada, ¿verdad? A la 1:00 PM, pero hoy será a las 7:00, así que nos da chance, yo creo que a la mayoría, por lo menos, echarnos un buen medio tiempo. Y el tercero, uy, ni te cuento, ¿verdad? Cuéntame todos los detalles, ¿cómo ves el pronóstico para el día de hoy en el partido con la selección? Yo siento, honestamente, que no va a haber triunfo, pero puede ser que un empate. No te acepto una derrota, pero un empate... Hoy chisme futbolero. Así que trábense con los mensajes al 2299-6087-82. Quédate con la sexy hasta las 6 aquí en el meneito de la fiera en el 94.1.
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2: 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Son las 2:14.

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1: ¿Qué vamos?
2: Hey, amigos de La Fiera del 94.1 de FM, ¿cómo estamos? Mi nombre es Karen Caballero, la Batallosa, y el día de hoy me encuentro muy, pero muy feliz porque me encuentro con los chicos de promoción, que andan lejos, por eso no se escucha ese emocionante grito que se acaban de echar, porque obviamente gritaron, ¿verdad, chicos? ¡Ay! No, hombre, andan pero sí contentos, desayunamos. Bueno, ya comimos. Fierecillos, en este momento les traigo una noticia, pero sabrosa. Sabrosa, sabrosa como el calorcito que está haciendo el día de hoy. Nos encontramos en el... Adrián nos va a decir dónde estamos, Adrián.
3: Claro, por supuesto que sí, estamos en Cortés Hidalgo. Vengan a jugar con nosotros el futbolito, el Fiera Futbolito, para ganarse un Fiera Termo. Mira que están bien padres.
2: Oigan, está increíble, lo tengo aquí en mis manos y está increíble. Usted lo tiene que tener sí o sí, sí o sí. Y es bien fácil, solamente tiene que venir para acá. Vamos a hacer un juego

0: rápido, sencillo. Vamos a jugar el futbolito, porque hoy andamos muy futboleros, ¿verdad? Entonces usted viene para acá, nos echamos un torneo. Si usted gana, se lo lleva. Si no gana, pues siga participando para la suerte para la próxima. Y aparte, se lleva su huella. Recuerde que estamos ubicados nada más y nada menos que en
1: Cortés e Hidalgo.
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0: Son las 2:41. 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
0: 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Son las 3:11.
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3: Hey, amigos de La Fiera del 94.1 de FM, ¿cómo estamos? Continuamos en promoción. Muy contentos. ¿Cómo has visto a los participantes, mi buen Draco?
4: No, pues hay algunos que sí traen nivel y otros que de plano que sigan trabajando mejor, porque el futbolito no es lo suyo.
3: Bueno, como mi buen Draco es el mero mero petatero, el que ha ganado absolutamente a todos los... No, ya hubo uno que te ganó, ¿no?
4: Por eso...
3: Sí, ya hubo uno que le ganó. Usted puede ser como... Usted puede ser como ese uno. ¿Qué tal si le cae bien al Draco? Y el Draco dice, bueno, pues chance. Le hacemos la invitación para que usted venga para acá. Recuerde que estamos en Cortés e Hidalgo con el increíble Fiera Futbolito. Usted tiene que venir, meter eso. No, hombre, meter tres goles nomás. Tres golazos. Ya sean golecitos, porque puede ser hasta autogol. Lastimosamente, hace ratito metí tres autogoles. Pero pues ya. El que se enfrentó contra mí, pues ganó. Pero el que se enfrentó contra Dian, pues no. Le hacemos la invitación para que usted venga para acá. Recuerde, nada más tiene que meter tres goles y vámonos recio. Si usted gana... Bueno, ya nos vamos, pero van a estar en promoción, ¿no? La semana que viene.
4: Claro, por supuesto.
3: Van a estar en promoción mis compañeros de promoción y mis buenas, hermosas compañeras locutoras. Entonces, usted esté pendiente para checar los puntos donde van a estar. Hoy estuvimos en Cortés e Hidalgo y también usted puede entrar a ver al Facebook de La Fiera Veracruz para que usted se eche todo el chisme de estos encontronazos. Mi nombre es Karen Caballero, la batalla. Y mientras tanto, continúan siendo...

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0: 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Son las 3:42. 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
1: Esa chica se mueve suave, tiki tiki tiki tiki. Ya son las 3 de la tarde con 49 minutos aquí en el meneíto de la fiera con la sexy en el 94.1 FM. Oye, qué bárbaros, hay muchos que no trabajaron. ¿Cómo le hicieron? Compártenme ese truco de las mil vidas. ¿Cómo le hicieron, amores? Yo quisiese, pero no pudiese. Ay, no, ya. Oigan, traigo una gripa que yo necesito que... Espérenme.
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1: Ay, acabo de estornudar, Dios mío. Yo necesito que un gol de México me quite esta gripa que traigo. Ay, no. ¿O qué? Como buenos mexicanos, ¿qué me sugieren? Que no sea medicamento porque nomás no me hace nada. ¿Qué me sugieren? Así que diga, ¿sabes qué? Si en un 2x3, si traca, ya está. Con esto se te quita. Házmelo saber a través del WhatsApp 2299-608782. Ya regreso con esos remedios caseros y muy mexicanos aquí en el meneíto de la fiera con la sexy en el 94.1 FM.
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2: Compa Peso, hay algo que le quiero decir a esa morra que está ahí.

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12: Son las 4:42.
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3: Un hombre identificado como José Manuel fue privado de la libertad por sujetos armados en un taller mecánico de la colonia El Pueblito en Córdoba, Veracruz. El hecho movilizó a corporaciones de seguridad y a personal de la Fiscalía Regional. De acuerdo con información recabada, José Manuel se encontraba en el establecimiento cuando un grupo de hombres armados arribó al lugar a bordo de una camioneta color negro. Los presuntos responsables ingresaron al taller, sometieron a la víctima y la obligaron a subir al vehículo para posteriormente abandonar la zona con rumbo desconocido. Elementos de seguridad de los tres órdenes de gobierno desplegaron un operativo en el área y acordonaron el perímetro para facilitar las diligencias correspondientes. Los gobiernos de México y Estados Unidos concluyeron este jueves una última ronda de contactos previa al inicio, el próximo 1 de julio, de la revisión formal del Tratado de Libre Comercio, mejor conocido como el T-MEC, que también incluye a Canadá, y en la que se decidirá si se extiende su vigencia. Una delegación mexicana encabezada por el secretario de Economía, Marcelo Ebrard, viajó a Washington para reunirse con el representante de Comercio Exterior de Estados Unidos, Jamison Greer. Se trata del segundo encuentro entre ambas partes tras el celebrado el 28 y 29 de mayo en la Ciudad de México. Internacional. Momentos de pánico se vivieron este jueves en el Times Square de Nueva York, luego de que se reportaran disparos en una de las zonas más concurridas de la ciudad. Videos difundidos en redes sociales muestran a cientos de personas corriendo para ponerse a salvo, mientras elementos de la policía neoyorquina desplegaban un fuerte operativo en el área cercana a Broadway y las calles 44 y 45. De acuerdo con reportes, las autoridades de Nueva York detuvieron a un sospechoso y recuperaron un arma de fuego tras el incidente. Toda esta y más información la pueden encontrar en nuestro portal xeu.mx. Mi nombre es Javier Domínguez y le deseo que pase una excelente tarde de jueves.
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4: Son las 5, 8.
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0: Son las 5:13.
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10: Son las 5:54.
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11: Me voy, me despido, que tengan excelente jueves. Yo soy La Sexy y los invito a que sigan en sintonía de La Fiera 94.1 FM.

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